0: Ahora pues, ninguna condenación hay para los que están en Cristo Jesús, los que no andan conforme a la carne, sino conforme al Espíritu. Romanos capítulo 8, versículo 1.
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Qué bueno es seguir escuchando los éxitos que hacen historia cada día. Presento al cuñado de Marcos Witt, ya que está casado con su hermana Lorena. Esto es Poema de Salvación, le toca a Coalo Zamorano de la producción Eres Mi Pasión. Música al punto es lo que suena en tu radio.

0: ¿Sabías que Jesús enseñaba en el templo? Mateo capítulo 11 versículo 17 dice: mi casa será llamada casa de oración a todas las naciones, y vosotros la habéis hecho cueva de ladrones. 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
1: ¿Cuántos tienen gozo en su corazón? ¿Cuántos tienen avivamiento en su corazón?

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Ahora suena el tema de Erickson Alexander Molano y esto que se llama Osana al Rey. Esto es música de 18 quilates. Esto es Música al Punto.

0: Hay camino que parece derecho al hombre, pero su fin es camino de muerte. Proverbios 16:25.
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Jesús, tú eres el amor de nuestras vidas. Bienaventurados los que somos atraídos a tu casa, Señor.

0: vive. 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Cristo. 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

sigo sonando en los éxitos que jamás pasan de moda en tu estación favorita. Música al Punto presenta a Marco Barrientos con el tema Fuego. No dejes de estar pendiente de lo que viene más adelante en tu estación.

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Es la hora de seguir con buena música. Bernie Orellana es mi nombre, te saludo y bendigo. Marcos Witt de México, estadounidense por naturaleza, se viene con el tema Hay Poder, de la producción Poderoso. Los clásicos de la alabanza no paran de sonar en Música al Punto.

0: 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Marcos capítulo 7, versículo 19 dice: todo árbol que no da fruto es cortado y echado al fuego. 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
1: Dáselo más fuerte a Él.

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Así es, mi gente, seguimos con la buena programación de Música al Punto. Bernie Orellana es mi nombre. Les saludo y les bendigo a todos y cada uno de ustedes que siempre están fieles a la sintonía de esta emisora. One Voice con el tema Todos a una voz. Personalmente me encanta este tema.

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Gálatas capítulo 19, versículo 20 y 21 dice: idolatría, hechicerías, enemistades, pleitos, celos, iras, contiendas, divisiones, herejías, envidias, homicidios, borracheras, orgías y cosas semejantes a estas. En cuanto a esto, os advierto, como ya os he dicho antes, que los que practican tales cosas no heredarán el reino de Dios. 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

0: Gracias por seguir sintonizando Música al Punto. Lo que suena a continuación es de Paola Marino y un popurrí que va acompañado de varios salmistas que se llama Danzo como David y Si tuvieras fe. Esto es en vivo. Música al Punto.
1: Alaba su nombre. ¿Cuántos quieren sentir el Espíritu Santo? ¿Cuántos quieren sentir el Espíritu Santo?

0: y tardándose el esposo, cabecearon todas y se durmieron. Y a medianoche se oyó un clamor. ¡Aquí viene el esposo! ¡Salid a recibirle! Mateo 25, 5 y 6. Así será la venida del Señor. Cuando menos lo esperan, Él vendrá.
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0: Enhorabuena, suena música de Daniel Calvetti a continuación en Musical Punto. Gracias a ti por seguir de cerca la señal que bendice tu vida. Esto es Isaías 46:3, cantado en labios de Daniel Calvetti en Música al Punto.
1: Isaías 46:3. Él promete que estará contigo desde el vientre hasta las canas. Y porque

0: toda mi vida, Señor, toda mi vida.
1: El que cree en mí, como dice la Escritura, de su interior correrán ríos de agua viva. Juan capítulo 7, versículo 38.
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sabes una cosa, el Dios en el que hemos creído es

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junto el hondureño Carlos Ballesteros de San Pedro Sula. Se viene con un tema a una voz de su más reciente corte musical, Yo Quiero Más de Ti. Suena Carlos Ballesteros aquí en Musical Punto y esto que se llama A Una Voz.

los cristianos estériles, sin fruto, no tienen parte en el reino de Dios. 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

qué bueno que están escuchando ustedes, que siempre siguen fiel a la radio, fiel a la sintonía cada día que pasa. Marcos Witt con el tema Adoremos, uno de los temas clásicos especiales de Marcos Witt, sonando en Musical Punto.

0: Ahora pues, ninguna condenación hay para los que están en Cristo Jesús, los que no andan conforme a la carne, sino conforme al Espíritu. Romanos capítulo 8, versículo 1.
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2: Isaías 46:3. Él promete que estará contigo desde el vientre hasta las canas.

0: toda mi vida. Toda mi vida, Señor, toda mi vida.
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0: Qué bueno que sigas en sintonía nuestra. Roberto Torres nos presenta el tema Solícitos, sonando en Música al Punto. Vamos a escucharlo.
1: El Señor viene por su iglesia. Pronto, una iglesia.

0: 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Gálatas capítulo 19, versículo 20 y 21 dice: idolatría, hechicerías, enemistades, pleitos, celos, iras, contiendas, divisiones, herejías, envidias, homicidios, borracheras, orgías y cosas semejantes a estas. En cuanto a esto, os advierto, como ya os he dicho antes, que los que practican tales cosas no heredarán el reino de Dios. 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
1: Gracias, señor.

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Te bendecimos en esta noche, Señor. Dele fuerte ese aplauso a Él. Porque no hay

Ambiente musical aquí en Música al Punto. Quiero saludarle a usted que está escuchándonos, a usted que está en su casa, en su carro, en su trabajo, donde sea que usted está ahí en la oficina. Le mandamos un gran abrazo. Presento música de el pastor argentino Jorge Lozano y esto que se llama Tu Dios es Amor. Un tema para alabar al Señor en Música al Punto.

0: Dijo entonces Jesús a los judíos que habían creído en él: si vosotros permaneciereis en mi palabra, seréis verdaderamente mis discípulos, y conoceréis la verdad, y la verdad os hará libres. Juan capítulo 8, versículo 31 y 32.
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buena hora suena la música en tu estación favorita. Presento música de 33 DC y esto que se llama El Río de Dios. Es música al punto, gracias por escucharnos.

¿Sabías que Jesús enseñaba en el templo? Mateo capítulo 11 versículo 17 dice: mi casa será llamada casa de oración a todas las naciones, y vosotros la habéis hecho cueva de ladrones. 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
2: ¡Dios en poder! ¡Oh, a ti te alabamos, Dios en gloria!

música en el buen ambiente y en la buena bendición sonando música al punto. Israel Houghton con el tema Te Amo junto a T-Bone. Esto es en vivo desde Lakewood Church. Buena música en música al punto.

0: Hay camino que parece derecho al hombre, pero su fin es camino de muerte. Proverbios 16:25.
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Qué bueno nuestro Dios. Qué bueno nuestro Dios.

Dios que se acuerda de los ignorados. El Dios que sabe pensar en los pequeños. El Dios que sacó de la

0: seguimos enviándoles buenos éxitos, buena música y buena bendición. Torrefuerte presenta Jesús es mi luz. Eso es de la producción Levántate y resplandece. No sé cuántos se acuerdan de esa producción buenísima de Torrefuerte. Esto es Música al Punto.
1: Y si ahora Jesucristo es por nosotros, ¿quién contra nosotros? Porque Él ha anulado el acta de decretos que había contra nosotros, quitándola del medio y clavándola en la cruz del Calvario. Y así ha despojado a los principados y ha despojado a las potestades y las ha exhibido públicamente, triunfando sobre de ellos en la cruz. El Señor es tu luz y tu salvación. Levántate.

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2: ¡Aleluya! Ven y juntos alabemos al Señor. ¿Está listo para hacerlo?

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Jehová está en medio de ti y se gozará sobre ti con júbilo. Nuestro Dios es un Dios que se goza. Te damos libertad, Señor. Ven a danzar con tus hijos. Ven a danzar con esta generación.

Sigue en sintonía de Música al Punto. Esto es Jesús Adrián Romero con el tema Te Daré Lo Mejor, que lleva el nombre de su mismo tema, la producción. Vamos a escucharlo en Música al Punto.

0: Él hará lo mejor, Señor. Porque he sido creado para darte adoración. Para alabarte.
1: Hay camino que parece derecho al hombre, pero su fin es camino de muerte. Proverbios 16:25.
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La Biblia dice, no os embriaguéis con vino, lo cual es disolución. Antes de ser llenos de qué. Ser llenos de qué. Cantando entre vosotros salmos, himnos y cantos espirituales. ¿Cuántos están felices el día de hoy?

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Dios que se acuerda de los ignorados, el Dios que sabe pensar en los pequeños, el Dios que saca.

0: Aleluya.
1: Ahora pues, ninguna condenación hay para los que están en Cristo Jesús, los que no andan conforme a la carne, sino conforme al Espíritu. Romanos capítulo 8, versículo 1.
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0: Hallelujah. 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

buena música, buen ambiente y buen ritmo suena en tu radio. Y por supuesto, en Música al Punto presentamos solo éxitos. Hablando de éxitos, quiero presentarles a Barak, los chicos de República Dominicana. Quiero decirle que Barak significa postrado ante tus pies. Etimológicamente eso significa Barak. Para aquellos que dicen qué significará o que se preguntan qué significará Barak, eso significa. Y esto es Tu Amor, presentándoles en Música al Punto Tu Amor de Barak.

¿Sabías que los cristianos estériles, sin fruto, no tienen parte en el reino de Dios? 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

suena la buena música y la alabanza aquí en Música al Punto. Se viene el costarricense Danilo Montero, hoy por hoy pastor de la Iglesia Latina en Lakewood Church, allá en Houston, Texas. Se viene este tema que lo hemos tocado, lo hemos cantado en casi todas las iglesias cristianas. Es

Bienvenidos esta noche.

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0: Yo no sé cuántas han experimentado alguna vez la realidad de que ocurren demasiadas cosas en nuestra vida que no podemos controlar, que se nos van de las manos. Hay cosas que si pudiésemos escoger antes de que ocurrieran, escogeríamos que no nos sucedieran, escogeríamos que no hubiesen sucedido en nuestras vidas. Y sin embargo, ahí están, y somos como plantas, hemos sido plantados en un terreno sin poder escoger cuál es ese terreno. Y sin embargo, tenemos esa tremenda alegría y ese tremendo privilegio de saber que sea cual sea la situación por la que pasemos, hay alguien que ha prometido estar siempre a nuestro lado. Y no solo eso, sino que ha prometido que Él está con nosotros y es escudo alrededor nuestro para protegernos en todo momento. Él es el escudo alrededor de cada uno de aquellos que le aman y que le temen.
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4: Levantemos nuestra voz con un grito de júbilo. ¡Aleluya!

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Qué bien. Gracias por escucharnos. A continuación les presento algo de Juan Carlos Alvarado en el collage de éxitos que estamos presentando en Musical Punto. Este es el tema Exáltate de la producción Glorifícate. Juan Carlos Alvarado de Guatemala suena en Musical Punto.

0: Aleluya. Te exaltamos, Señor. Nos alegramos hoy en ti.
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2: La Biblia dice que si tuvieras fe como un grano de mostaza, serías capaz de mover una montaña de un lado hacia otro lado. Y esta tarde vamos a cantar confesando que tenemos fe.

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3: Vamos a cantar a aquel que nos da la victoria.

en el camino de la buena programación musical sonando música al punto. A continuación se viene Miel San Marcos con el tema El Gozo del Señor, de la producción Eres Mi Dios, grabada en el 2006. Miel San Marcos de Guatemala.

0: El que cree en mí, como dice la Escritura, de su interior correrán ríos de agua viva. Juan capítulo 7, versículo 38.
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2: Eres bueno.

0: No se canse de alabarle.
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Bien amigos, gracias por seguir en sintonía de Música al Punto. Les presento algo de Aline Barros, la brasileira, y esto que se llama Aclamada al Señor. Gracias por seguir.

0: 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Mateo capítulo 11 versículo 17 dice: mi casa será llamada casa de oración a todas las naciones, y vosotros la habéis hecho cueva de ladrones. 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
1: Gracias, Señor.

0: de Cristo, a su nombre, gloria. Gloria. ¿Quién sana? Cristo. ¿Quién salva? Cristo. Porque no hay otro nombre. 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

Y sigo enviándoles buenos saludos y buenas bendiciones sinceras a ustedes y agradecerles por su fiel sintonía a esta emisora cada día. Lo que escuchas es Música al Punto. Quiero presentarte algo de Edgar Rocha y esto que se llama Vamos a Estar de Fiesta. No nos cambies y sigue en sintonía de este buen programa, Música al Punto.

0: Dijo entonces Jesús a los judíos que habían creído en él: si vosotros permaneciereis en mi palabra, seréis verdaderamente mis discípulos, y conoceréis la verdad, y la verdad os hará libres. Juan capítulo 8, versículo 31 y 32.
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Suena en Música al Punto a continuación el señor Jaime Murrell de Panamá con el tema Cristo Reina, de la misma producción llamada Cristo Reina. Esto es Música al Punto.

0: 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Aquí viene el esposo, salid a recibirle. 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

0: Y seguimos saludándote a ti que estás siempre con tus oíditos pendientes a la buena música y al buen ambiente. A continuación se viene el señor Danilo Montero de Costa Rica con este tema que se llama Tengo la Gloria. Esto es Música al Punto.
1: Oh, gracias. ¿Quiénes tienen a Jesús en su corazón esta noche? Vamos a aplaudir la

¿Sabías que Jesús enseñaba en el templo? 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

Musical Punto. Quiero presentarles algo del pastor Claudio Freyson de Argentina. Él es un gran adorador. Y les presento esto que se llama Hacedores de Historia, aquí en Musical Punto. Sigan conectados con nosotros.

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noche. Vamos a dejar que su unción fluya en este lugar. Cuando dicen amén. 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Ah, no, no, otra vez, otra vez.

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0: siempre sonando buenos temas, siempre enviándoles buena música a través de las ondas hercianas de la radio. Koalo Zamorano de México, radicado en Estados Unidos, cuñado de Marcos Witt, nos trae este tema que se llama Eres Fiel. Esto es Música al Punto.
1: Apláudele fuerte a Jesús, vamos. Vamos a adorarlo con todo nuestro ser.

0: más música al punto.
1: Apláudele fuerte a Jesús, vamos. Vamos a adorarlo con todo nuestro ser.

0: Hay camino que parece derecho al hombre, pero su fin es camino de muerte. Proverbios 16:25.
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2: ¿Cuántos quieren el aceite del Señor en esta noche? ¿Cuántos? ¿Cuántos?

0: escuchas es Música al Punto. Paul Wilbur suena a continuación con el tema de alabanza que se llama Día a la Montaña. Suena el estadounidense de origen judío Paul Wilbur.
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En cuanto a esto, os advierto, como ya os he dicho antes, que los que practican tales cosas no heredarán el reino de Dios. 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

0: aplauso a él.
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0: Ahora pues, ninguna condenación hay para los que están en Cristo Jesús, los que no andan conforme a la carne, sino conforme al Espíritu. Romanos capítulo 8, versículo 1.
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que no hay otro como él, el que ha mostrado que siempre es fiel.

gracias a los que están escuchando Música al Punto. Queremos saludarlos y enviarles un fuerte abrazo a todos. Esto que se llama Exaltemos, que le corresponde a Cumplidores de Promesa. Buena música, buena alabanza sonando en Música al Punto.

0: El que cree en mí, como dice la Escritura, de su interior correrán ríos de agua viva. Juan capítulo 7, versículo 38.
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0: Él te ha traído aquí para cambiar tu lamento en danza.
1: Vengo presentándoles más música. Los éxitos no paran de sonar en Música al Punto. A continuación se viene el señor Marcos Huiteles de Durango, México. El tema se llama Mira Nomás, de la producción Alegría, en Música al Punto.

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Se oye esa declaración fuerte esta noche, Él es el Todopoderoso. Cuando usted y yo alabamos a Dios, no estamos simplemente cantando una canción romántica bonita para Él. Estamos declarándole nuestra fe al Señor. Y estamos declarándole a Él que no importa qué pase o qué venga, nosotros vamos a adorarle y vamos a alabarle a Él.

En Música al Punto le enviamos un abrazo a usted y a usted que nos amplifica, un abrazo de corazón. Les presento algo de Elberto Hermosillo, el ex de Torre Fuerte, y esto que se llama Celebrar. Alabanza viva en Música al Punto.

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Marcos capítulo 7, versículo 19 dice: todo árbol que no da fruto es cortado y echado al fuego. 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

0: Dios bendiga Puerto Rico.
1: A continuación será más música en Musical Punto. Dan Moen con el tema Celebrar al Dios de Amor. Esto es Música al Punto.

0: Dios es bueno.
1: Y tardándose el esposo, cabecearon todas y se durmieron. Y a medianoche se oyó un clamor. Aquí viene el esposo. Salid a recibirle. 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Así será la venida del Señor. Cuando menos lo esperan, Él vendrá.
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0: Tenemos con nosotros a unos amigos y hermanos muy queridos que van a compartir también ahora. Y yo los voy a dejar con el Guadiana, el Viejín.
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Un abrazo especial para los que están en sintonía de la radio, escuchando la buena música. Daniel Calvetti a continuación suena con el tema Este es el día.

0: su misericordia. ¡Vamos!
1: ¿Sabías que los cristianos carnales no tienen parte en el reino de Dios? Gálatas capítulo 19, versículo 20 y 21 dice: idolatría, hechicerías, enemistades, pleitos, celos, iras, contiendas, divisiones, herejías, envidias, homicidios, borracheras, orgías y cosas semejantes a estas. En cuanto a esto, os advierto, como ya os he dicho antes, que los que practican tales cosas no heredarán el reino de Dios. 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

siempre siguiendo el camino de la buena música y la buena programación. Saludándote en Musical. Berni Orellana, presento en espíritu y en verdad el tema Piedras Vivas. Eso es Musical.

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1: Cuando Pablo habla de los rudimentos del mundo, habla de las personas metidas en la astrología, el zodíaco, los planetas, los elementos de la naturaleza. De los que dicen, ese es mi destino, o voy a leer mi horóscopo para ver qué me espera hoy.
2: Pobres personas engañadas y esclavizadas por los rudimentos del mundo. Yo jamás he leído el horóscopo, ni siquiera por curiosidad. Eso es del diablo. Astrología, astrólogos, tiene que ver con los astros, las estrellas, los planetas. Y dicen que si las estrellas o planetas no están donde deben estar, alguna tremenda catástrofe va a ocurrir. Y pregunto, ¿y cómo saben ellos dónde las estrellas y planetas deben estar? Porque de acuerdo a lo que yo sé, solo Dios lo sabe.
1: Pues solo Dios lo sabe. Amigas y amigos oyentes, nuestro saludo de bienvenida al programa El Amor que Vale. El doctor Adrian Rogers, en la voz del pastor Lenín de Llanón, nos entrega la segunda parte de su mensaje, Viviendo en Libertad.
2: No hay nada que usted pueda hacer para que Dios deje de amarlo. El amor de Dios es una acción hacia nosotros, no una reacción hacia nosotros. Y es una acción natural de parte de Dios, que no está basada en lo que nosotros somos, sino en quién es Él, y Él es amor. Por lo tanto, no tratamos de ponernos nosotros mismos en una circunstancia favorable para que Dios nos ame. Nosotros reaccionamos al amor de Dios que está ahí para nosotros. Dios no cambia para poder cambiarle. Dios le ama para poder cambiarle. Y nada le puede cambiar más y darle total libertad que la gracia de Dios. Cuando un creyente finalmente comprende eso, es maravilloso porque primero usted es libre de cualquier esfuerzo propio. Muchas personas tratan diariamente de hacer algo para que Dios les ame, tratando de ser lo suficientemente buenas para que Dios les ame. Amigo, esa es una esclavitud infernal. Por eso Jesús vino para primero, por medio de la gracia, darle libertad del legalismo. Segundo, Él vino para liberarle de la crítica. Veamos Gálatas 2, los versos 4 y 5. Y esto a pesar de los falsos hermanos introducidos a escondidas, que entraban para espiar nuestra libertad que tenemos en Cristo Jesús, para reducirnos a esclavitud, a los cuales ni por un momento accedimos a someternos, para que la verdad del Evangelio permaneciese en vosotros. Desde las oficinas de las denominaciones vinieron algunos ejecutivos religiosos y encontraron que algunas personas que vivían en la gracia de Dios se regocijaban en esa gracia, y ellos venían a imponer sus reglas y reglamentos. El apóstol Juan, en su evangelio, nos dice que la ley vino por medio de Moisés, y que la gracia y la verdad vinieron por medio de Jesucristo. Ahora, ¿qué es la ley? La ley era reglas, reglamentos, requisitos, rituales y restricciones. La ley fue dada para mostrarnos la clase de pecadores que somos y que no podríamos ser salvos solo por cumplir la ley. La ley nunca podría salvarnos. Si la ley pudiera hacerlo, no hubiera sido necesaria la venida de Jesús. La ley fue dada para mostrarnos que necesitábamos un Salvador. Los fariseos habían estudiado la ley con su larga lista de reglas, reglamentos, requisitos, rituales y restricciones, y añadieron a esa ley una larga lista propia de ellos. 613 nuevos requisitos que revisaban constantemente y que celosamente se aseguraban que los demás los cumplieran. Con esa lista comparaban las actividades de los apóstoles y de los demás seguidores de Cristo. Pablo los identifica como falsos hermanos. Los hacedores de reglas y reglamentos no vienen de fuera de la iglesia, sino de dentro de la iglesia. Son falsos hermanos que tratan de someter a los demás. Son falsos hermanos que han escuchado a algún gurú o algún pseudo líder espiritual y les dijeron que esta o aquella es la manera de hacer las cosas o no hacerlas. Mi amigo, no estoy hablando de los genuinos y santos mandamientos de Dios que encontramos en la Biblia. Estoy hablando de asuntos preferenciales externos que la gente trata de imponer sobre nosotros, tratando de meternos en sus moldes personales y sometiéndonos a la crítica. Y Pablo, que era un combatiente por la verdad, dice que él no les dio ninguna oportunidad. De hecho, mire lo que dice en el verso 11. Pero cuando Pedro vino a Antioquía, le resistí cara a cara, porque era de condenar. En otras palabras, Pablo le dijo a Pedro que era un hipócrita, porque había permitido que los judaizantes y los legalistas vinieran a criticarles, y que si estaban viviendo por gracia, no podían volverse atrás a la ley. Por supuesto que debemos preocuparnos por lo que los demás piensan, porque no podemos herir la conciencia de los hermanos débiles espiritualmente. Pero permítame decir algo al respecto. Hay un buen número de hermanos débiles profesionales. En realidad no son hermanos débiles, sino que lo aparentan como una disculpa para sus pecados, porque siendo hermanos débiles, alguien les fue piedra de tropiezo. No permita jamás que estos falsos hermanos le esclavicen o lo sometan. No deje que el problema de ellos se vuelva su problema. Están enfermos. Y usted no puede enfermarse a usted mismo tratando de que ellos se sanen. Usted permanezca libre en la libertad con que Cristo le hizo libre. Cuando usted es salvado por la gracia de Dios, está libre de la esclavitud del legalismo y de la crítica. Verá, bajo el legalismo, está esclavizado a usted mismo. Bajo la crítica, usted es esclavo de otros. Pero hay algo más de lo cual Jesús nos libera, y es de la esclavitud del fatalismo. Busque Gálatas, capítulo 4, verso 3. Así también nosotros, cuando éramos niños, estábamos en esclavitud bajo los rudimentos del mundo. ¿Qué quiere decir Pablo cuando habla de los rudimentos del mundo? Bueno, se refiere a las fuerzas elementales de la naturaleza, las estrellas, los planetas, la naturaleza en sí misma, su nacimiento, todo eso es fatalismo. Busque Gálatas 4, los versos del 9 al 11. Mas ahora, conociendo a Dios, o más bien siendo conocidos por Dios, ¿cómo es que os volvéis de nuevo a los débiles y pobres rudimentos a los cuales os queréis volver a esclavizar? Guardáis los días, los meses, los tiempos y los años. Me temo de vosotros que haya trabajado en vano con vosotros. ¿De qué habla Pablo aquí? Habla de las personas metidas en la astrología, el zodíaco, los planetas, los elementos de la naturaleza, de los que dicen, ah, ese es mi destino, o voy a leer mi horóscopo para ver qué es lo que me va a pasar hoy. pobres personas engañadas y esclavizadas por los rudimentos del mundo. Escúcheme, yo jamás he leído el horóscopo, ni siquiera por curiosidad, porque eso, mi amigo, eso es del diablo. Astrología, astrólogos, tiene que ver con los astros, las estrellas, los planetas. Y dicen que si las estrellas o planetas no están donde deben estar, alguna tremenda catástrofe va a producir. Alguna tremenda catástrofe va a ocurrir. Y pregunto, ¿y cómo saben ellos dónde están las estrellas y los planetas o dónde deben estar? Porque de acuerdo a lo que yo sé, solo Dios lo sabe. Escúcheme. Para un hijo o una hija de Dios, no hay tal cosa como desastre. Porque de acuerdo al apóstol Pablo, sabemos que a los que aman a Dios, todas las cosas les ayudan a bien. Esto es, a los que conforme a su propósito son llamados, Dios es Dios. Y yo no soy una víctima del destino. No puedo decir, oh, esa es mi suerte, o que la ubicación de las estrellas o los planetas no me fueron favorables. Yo soy lo que soy por la gracia de Dios, y eso me hace libre. Bajo el legalismo, usted es esclavo de usted mismo. Bajo la crítica, usted es esclavo de los demás. Bajo el legalismo, es esclavo de las circunstancias, pero la gracia de Dios le ha liberado de todas esas cosas. Esa es la dimensión de la gracia. Pero ¿cuál es la dinámica de la gracia? ¿Cómo opera o cómo trabaja? Todo está centralizado en la cruz de Jesucristo. Permítame mostrarle algo aquí. Veamos Gálatas 2:20. Este es uno de los versículos fundamentales en la Biblia, en donde el apóstol Pablo dice, con Cristo estoy juntamente crucificado, y ya no vivo yo, mas Cristo vive en mí. Y lo que ahora vivo en la carne, lo vivo en la fe del Hijo del Hombre, el cual me amó y se entregó a sí mismo por mí. Pero ahora quiero que note el contenido del verso 21. No desecho la gracia de Dios. Pues si por la ley fuese la justicia, entonces por demás murió Cristo. ¡Qué declaración más extraordinaria! No desecho la gracia de Dios. Si usted pudiera salvarse por ser un buen hombre o una buena mujer, entonces el Calvario fue una tremenda equivocación. Pablo dice en Gálatas 3:1, ¡oh Gálatas insensatos! ¿Quién os fascinó para no obedecer a la verdad? A vosotros, ante cuyos ojos Jesucristo ya fue presentado claramente entre vosotros como crucificado. Entonces, ¿cuál es la respuesta? ¿Cómo Dios nos libera? Se podría decir que la cruz es nuestra estatua de la libertad. Es la cruz la que proclama nuestra libertad, porque ella nos libera del legalismo, ya que cada demanda de la ley fue pagada por la preciosa sangre de Cristo. La cruz nos libera de la crítica, porque todos nos pueden criticar todo lo que quieran, pero sabemos quiénes somos y quién nos amó lo suficiente como para morir por nosotros. La cruz nos libra del fatalismo, porque estuvimos en el corazón y la mente de Dios aún antes de la fundación del mundo. No tengo que estar esclavizado al concepto de destino, a la influencia de los astros en mi vida o a la suerte. La cruz nos libera y lo hace con un propósito práctico. Veamos nuevamente Gálatas 2:20. Con Cristo estoy juntamente crucificado y ya no vivo yo, mas vive Cristo en mí. Y lo que ahora vivo en la carne, lo vivo en la fe del Hijo de Dios, el cual me amó y se entregó a sí mismo por mí. Note que hubo la ejecución de una vida. Estoy crucificado con Cristo. Y si usted es un genuino hijo o hija de Dios, también ha sido crucificado con Cristo. Esto no es algo retórico, es la verdad. Jesús murió por nosotros. Pero cuando Él murió, nosotros morimos con Él, cuando Él fue clavado en la cruz como nuestro sustituto. Ahora escúcheme con atención. Decimos que Él llevó nuestros pecados a la cruz. y que Él murió por nuestros pecados. Ahora, si Él llevó nuestros pecados, todavía quedamos nosotros, ¿no le parece? Él nos llevó a nosotros a la cruz para que muramos. El problema no es lo que usted hace, sino lo que usted es. La paga del pecado es muerte. Su pecado exigía su muerte, y Jesús murió por usted, y usted murió con Él, crucificado con Cristo. Pero no solo una vida fue ejecutada, sino que una vida fue intercambiada, y ya no vivo yo, mas Cristo vive en mí. No solo que Él murió, y yo morí con Él, sino que cuando Él resucitó, yo resucité con Él. Supongamos que yo cometo un homicidio y soy condenado a morir en la silla eléctrica. Luego de ejecutada la sentencia, viene un doctor, me toma el pulso, comprueba todos mis signos vitales y firma mi certificado de muerte. ¿Puede la ley hacerme algo más? De ninguna manera. Yo estoy muerto, y bien muerto. Ahora suponga que por un milagro inexplicable, yo vuelvo a la vida. ¿Podrían ponerme nuevamente en la silla eléctrica? De ninguna manera. Yo ya había sido ejecutado, sentenciado y ejecutado. Amigo, usted murió con Cristo. La ley ya no tiene ninguna demanda sobre usted. Usted ha pagado con su vida el precio de su culpa. Y si usted vive, es porque Él murió y resucitó. Y con usted sucedió lo mismo. Una vida ejecutada, una vida intercambiada. Es una vida con nuevas energías, la vida que ahora vivo. Y que la vivo en la fe del Hijo de Dios. Note que no dice fe en el Hijo de Dios, sino en la fe del Hijo de Dios, o sea, su fe en mí, su vida en mí. Él habita en mi humanidad. ¿No es eso maravilloso? Eso es libertad. Y es la gracia de Dios que nos libera. Recuerda la historia de Moisés cuando estuvo en el desierto. Vio una zarza ardiendo, pero que no se consumía. Ese hecho en sí mismo era milagroso. Imagínese, una zarza ardiendo, o sea, completamente envuelta en llamas, y sin embargo las llamas no reducían a cenizas a esa planta. Bien podríamos asumir que esa zarza estaba bastante seca y que hubiera sido fácil que fuera consumida por las llamas, ¿no le parece? Moisés en ese entonces era un exiliado en el desierto. Había tratado de ser un misionero, y lo que hizo fue matar a un hombre, no premeditadamente, sino accidentalmente. Pero el asunto es que mató a un hombre. Y cuando Moisés estuvo en ese lugar, en el desierto, Dios le dijo: Moisés, quita el calzado de tus pies, porque el lugar que pisas es santo. Y la zarza ardía y no se consumía. Moisés la vio y seguramente dijo: ¡qué zarzal más maravilloso! A pesar del fuego, no se consume. Está ardiendo por Dios. Si yo estuviera ardiendo en fuego, en menos de 24 horas mi cuerpo solo sería un montón de cenizas. Pero esta zarza está en llamas, pero no se consume. Quisiera ser como esa zarza, ardiendo de esa manera. Quisiera que mi vida ardiera para Dios, para siempre. Ahora imagínese que Dios le hubiera dicho a Moisés: hijo mío, quiero decirte algo. ¿Tú crees que este zarzal es algo especial, maravilloso? Quiero que veas que hay muchas otras plantas en este lugar. Y yo puedo hacer lo mismo con cada una de ellas. Moisés, no es el zarzal. Soy yo en el zarzal, que hace la diferencia. Yo puedo hacer lo mismo con cualquier planta. ¿Sabe? Algunas veces vemos a algunas personas consagradas y decimos: ¡ah, qué siervo, qué sierva más consagrados! ¡Qué sierva más consagrada! Me gustaría ser así. miren lo que hacen por Dios. Y Dios dice, no es lo que ellos hacen, es lo que yo hago en ellos. ¿Lo entiende? Cualquier planta sirve donde quiera que esté, no solo en el desierto. Dios puede utilizar a cualquier persona que permita que Dios la utilice. ¿Qué es lo que Pablo dijo? Con Cristo estoy juntamente crucificado y ya no vivo yo, mas Cristo vive en mí. Y eso, mi amigo, es verdadera libertad. No deje que nadie le someta, le ponga bajo el yugo de esclavitud. Permanezca firme en la libertad con que Cristo le hizo libre. Él nos ha liberado de la esclavitud del legalismo, de la esclavitud de la crítica, de la esclavitud del fatalismo. En Cristo somos en verdad libres. ¿Tiene usted esa clase de libertad? No la libertad para hacer lo que a usted le place, eso es libertinaje. Sino la libertad de saber que ya no es esclavo del pecado. La única manera de experimentar esa genuina libertad es teniendo a Cristo en su corazón, recibiéndole como Señor y Salvador. ¿Tiene usted esa relación con Él? Si aún no la tiene, este mismo momento usted puede hacer esa decisión espiritual. Yo le voy a guiar en una corta oración. Usted utilice sus propias palabras. Querido Dios, te agradezco en primer lugar por la libertad de haber escuchado el mensaje de tu palabra por medio de este programa. Gracias porque en Jesucristo, tu Hijo, puedo encontrar verdadera libertad. Señor Jesús, reconozco que tú entregaste tu vida como pago por mis pecados. Este momento, con profunda y sincera fe, te invito a que vengas a morar en mi corazón y seas mi Salvador y mi Señor. Perdóname, límpiame, sálvame y sáname. Lo pido en tu precioso nombre. Amén.
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3: 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Soy Andrés García Vigio y ha sido un placer estar con usted hoy. Aprovechamos para agradecer a Marisa Edmiston y Lenín de Llanón por la producción de esta enseñanza. Y le esperamos para el próximo mensaje, cuando continuaremos escudriñando aún más con el pastor Adrian Rogers las ricas verdades del amor de Dios, el amor que vale.

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1: Dijo entonces Jesús a los judíos que habían creído en él: Si vosotros permaneciereis en mi palabra, seréis verdaderamente mis discípulos, y conoceréis la verdad, y la verdad os hará libres. Juan capítulo 8, versículo 31 y 32.
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Buen ambiente y buena música suena aquí. Gracias por escucharnos. Muchas bendiciones para su vida. Un abrazo de verdad. Quiero presentarles algo de Paul Wilbur. Él es estadounidense de origen judío y esto que se llama Los Muros Caerán. Música al punto, presentando a Paul Wilbur.

0: hay camino que parece derecho al hombre, pero su fin es camino de muerte. Proverbios 16:25.
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Gracias por esa sintonía, gracias por estar siempre conectados con la frecuencia que bendice tu vida. Luigi Castro nos presenta el tema Mira lo que hizo Dios en Música al Punto. Vamos a escucharlo.

0: Ahora pues, ninguna condenación hay para los que están en Cristo Jesús, los que no andan conforme a la carne, sino conforme al Espíritu. Romanos capítulo 8, versículo 1.
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0: música al punto siempre está sonando en tu radio. El señor Jesús Adrián Romero nos presenta el tema Al que me ciñe, de sus clásicos que suenan todo el tiempo. Sigue con música al punto.
1: Vamos a cantar a aquel que nos da la victoria.

0: Señor. Oh, levantamos tu nombre.
1: El que cree en mí, como dice la Escritura, de su interior correrán ríos de agua viva. Juan capítulo 7, versículo 38.
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Así es. Gracias por seguir en sintonía nuestra. Luigi Castro de Costa Rica nos presenta el tema La Canción Feliz. Esto es Música al Punto, sonando con buena programación a esta hora.

0: ¿Sabías que Jesús enseñaba en el templo? Mateo capítulo 11 versículo 17 dice: mi casa será llamada casa de oración a todas las naciones, y vosotros la habéis hecho cueva de ladrones. 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

solo buena música escuchando en tu radio. Vamos a presentarles más música, algo de Danilo Montero, el costarricense, y esto que se llama Alabada Jehová, uno de sus clásicos de la alabanza, aquí en Música al Punto. Vamos a escucharla.

0: Ahora pues, ninguna condenación hay para los que están en Cristo Jesús, los que no andan conforme a la carne, sino conforme al Espíritu. Romanos capítulo 8, versículo 1.
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0: 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Familia feliz. Nací y crecí en una familia muy unida y feliz. Mis recuerdos de infancia producen en mi corazón recuerdos inolvidables. Mi padre cada año nos llevaba al campo para visitar a su madre. Mi abuela era ciega. Mi madre nos preparaba para ese maravilloso viaje en tren, 10 horas desde la capital hacia el sur de Chile. Al llegar a la estación ferroviaria, un tío nos esperaba con su carreta de bueyes. Generalmente era en época de verano por las vacaciones de mi padre, que era un mecánico de motores diésel. En el campo había un río y la carreta podía cruzar. Al llegar a la casa de mi abuela, todo era alegría. En la ruca, casa de la vida mapuche, había un fogón donde las ollas colgaban con un rico almuerzo. Ya en la tarde, la visita obligada era un estero para un baño reparador. Éramos niños felices. Hoy parece utópico encontrar una familia feliz. Lo común a veces es socialmente un grupo que aparenta armonía, pero interiormente en el hogar ello no se refleja. El secreto de la felicidad es una familia en un hogar cristiano, todos hijos de Dios y jefe de cabecera el Señor Jesucristo. Jesús honró el matrimonio al asistir a las bodas de Caná de Galilea. Además, él perteneció a una familia bien formada, un matrimonio con hermanos y hermanas. Así, convivió en forma armoniosa, con buena comunicación, aprendió la carpintería, espiritualmente consagrado, es decir, un hijo de irreprochable conducta. El joven Jesús es un referente que nuestra juventud debe observar, especialmente en sus relaciones interpersonales dentro y fuera del hogar. Familias felices lo son con Cristo. Meditación escrita por Luis Caniguante, Chile.
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Conexión son parte de esta emisora. Por eso yo te presento música de Hilsen y Nai. Esto que se llama Vivo Estás. Por supuesto, suena solo en Música al Punto.

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con su vecino y dígale así: esfuérzate y sé muy valiente. Dígaselo a su vecino: esfuérzate y sé muy valiente para obedecer a tu

Yo soy Bernie Orellana, sigo presentándoles buena música a esta hora. José Luis Torres Delgado con el tema Te daré lo mejor del trigo en Música al Punto, sonando la buena música y la buena alabanza.

¿Sabías que los cristianos carnales no tienen parte en el reino de Dios? Gálatas capítulo 19, versículo 20 y 21 dice: idolatría, hechicerías, enemistades, pleitos, celos, iras, contiendas, divisiones, herejías, envidias, homicidios, borracheras, orgías y cosas semejantes a estas. En cuanto a esto, os advierto, como ya os he dicho antes, que los que practican tales cosas no heredarán el reino de Dios. 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

Sigo siempre en el camino de la buena música y la programación, dándole gracias a Dios por esas bendiciones enormes que nos da día a día. Presento en Música al Punto al señor Juan Carlos Alvarado con el tema Tú has cambiado mi lamento en danza. Y es que el Señor ha cambiado nuestro lamento en danza. Por eso debemos estar agradecidos cada día. Esto es Música al Punto.

0: quieren seguir alabando al Señor? ¿Cuántos quieren seguir adorando?
1: El que cree en mí, como dice la Escritura, de su interior correrán ríos de agua viva. Juan capítulo 7, versículo 38.
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3: Vamos a ver, eres fiel. ¿Cómo?

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2: ¿Quiénes tienen a Jesús en su corazón esta noche? Vamos aplaudiendo a

qué bien que sigas pegado al dial sin cambiar. Eso nos agrada, nos gusta y nos exige a seguir dándote la mejor programación musical. El señor Juan Carlos Alvarado de Guatemala nos presenta el tema No temas en Música al Punto, porque aquí suena la música al punto.

0: aplauso a Él. Aleluya.
1: Y tardándose el esposo, cabecearon todas y se durmieron. Y a medianoche se oyó un clamor: aquí viene el esposo, salid a recibirle. Mateo 25, 5 y 6. Así será la venida del Señor. Cuando menos lo esperan, Él vendrá.
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0: Hay camino que parece derecho al hombre, pero su fin es camino de muerte. Proverbios 16:25.
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sigue la alegría musical en tu emisora. Gracias a ti por esa fiel sintonía. Gracias por mantenerte conectado. A continuación presento música de The Moe, Paul Wilbur y Aline Barros con el tema Celebrad al Dios de Amor. Esto es Musical Punto.

0: Dijo entonces Jesús a los judíos que habían creído en él: si vosotros permaneciereis en mi palabra, seréis verdaderamente mis discípulos, y conoceréis la verdad, y la verdad os hará libres. Juan capítulo 8, versículo 31 y 32.
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2: Cuando hubieron comido, Jesús dijo a Simón Pedro: Simón, hijo de Jonás, ¿me amas más que estos? Le respondió: Sí, Señor, tú sabes que te amo. Él le dijo: Apacienta mis corderos. Así leemos en Juan capítulo 21, versículo 15. Bienvenido a través de la Biblia, el programa donde conocemos a Dios en su palabra. Soy su anfitrión, Geyel Ortiz, contento de que usted esté con nosotros en el día de hoy, estudiando la Biblia, la palabra de Dios. Hoy estaremos terminando lo que yo creo que ha sido un estudio maravilloso del Evangelio de Juan. Hemos pasado un tiempo de estudio interesantísimo y espero que este tiempo haya sido de bendición para usted. Además de concluir nuestro estudio hoy en el Evangelio de Juan, con nosotros está alguien muy especial y es nuestra hermana Anabel Torrealba, quien es la directora para América Latina de Radio Transmundial. Y hay cosas interesantes que ella quiere compartir con nosotros. Bienvenida, Anabel.
3: Hola, qué bueno estar aquí con ustedes y gracias por dejarme entrar a este programa tan especial.
2: Anabel, recientemente estuviste haciendo contacto con los oyentes en América Latina. Cuéntanos un poco cómo te fue.
3: Nos fue muy bien y les voy a comentar que cuando vamos para América Latina, vamos con los productores, digamos, los que generaron este programa tan hermoso que muchos oyentes disfrutan cada día en sus hogares, en sus lugares de trabajo, donde quiera que se encuentren.
2: Así es.
3: Viajamos junto con ellos, nosotros que trabajamos directamente con la audiencia y ellos que son los que están detrás de cámaras, digamos.
2: Así es.
3: Entonces, cuando vamos a estos países, tratamos de saber cómo estaban percibiendo la audiencia el programa. Y lo que hemos encontrado, por ejemplo, voy a contarles de dónde estuvimos primero recientemente. Recientemente estuvimos en Honduras y también estuvimos en Guatemala. En Honduras fue muy interesante porque el programa se transmite en varias estaciones de radio allí. Súper contentos de que pudiéramos visitarles y lo que muchas personas se acercaron hasta el estudio de grabación para compartir sus testimonios con nosotros.
2: ¡Wow! ¡Qué experiencia tan interesante!
3: Sí, y por ejemplo, voy a contar una chica que es abogada, que estaba como buscando saber más acerca de Dios, pero no estaba convencida. Pero llegó un momento, ella había escuchado del programa, pero no, como que no estaba tan interesada en aquellos momentos, pero a esta edad que ella tiene, con dos hijos, estaba como en la búsqueda, ¿no? De algo más allá de lo normal.
2: Así es.
3: Porque su vida estaba teniendo algunos retos. Entonces comienza a escuchar el programa, comienza a hacer el estudio y mientras más escuchaba el programa, más dedicaba tiempo para aprender, hacer anotaciones. Y entonces allí nos mostró cómo lo hacía. Fue muy bonito saber que las personas, cuando están en momentos difíciles, muchas veces se encuentran en el programa como una forma de aliviar la desesperación que sienten y encontrar la esperanza que necesitan para lo que están realizando. Entonces, eso fue muy lindo ver cómo la vida de ella cambió desde que ha estado escuchando el programa. Muy bonito. Y ahora, bueno, sus hijos están también junto con ella escuchando. Son pequeños.
2: Así es. Muchas personas no saben cuántas personas están detrás del programa a través de la Biblia. Quizás piensan, bueno, Geyel Ortiz, Samuel Montoya y ya. No, pero hay un grupo de personas entre las cuales estás tú, que trabajan en la coordinación, en los contactos y demás. ¿Con quiénes viajaste a esos dos países en este momento?
3: Estuvimos allí en Guatemala y en Honduras con James Rosa, que es el director para América Latina de A Través de la Biblia.
2: Ok.
3: Y también está Harry Bettig, que es la persona que es la alianza entre nosotros, Radio Transmundial, y A Través de la Biblia. Juntos trabajamos para llevar adelante este ministerio y para que la gente conozca de Jesús y para que sean discipulados o, digamos, aprendan mejor lo que la Biblia nos dice acerca de Dios, acerca de Jesús y de la salvación y la esperanza que podemos tener en Jesucristo.
2: Así es. Yo sé que tú no puedes responder por ellos así, de manera oficial, pero cuando estuviste con ellos, ¿cómo viste la experiencia de ellos al estar en contacto con los oyentes y personas que hacen el estudio bíblico?
3: ¿Estás hablando de los oyentes?
2: No, estoy hablando de Harry invitados. Y James.
3: James, sí. Que le decimos Santiago. En algunos momentos le llamábamos Santiago, en otros momentos le decíamos Jaime. Porque su nombre se puede traducir de varias maneras.
2: Claro, claro, claro.
3: Pero ellos estaban, por ejemplo, te cuento de James, estaba súper emocionado de ver el impacto que ha causado el programa a lo largo de los años, porque cada una de esas personas, por ejemplo, las que se acercaron al estudio de grabación en Honduras, era la abuela, pero que el hijo también estaba escuchando el programa, y el hijo del hijo, o sea, era lo común de este país, era que la gente había ido de generación en generación escuchando el programa. Eran miles de personas.
2: ¡Qué bendición, qué bendición! Sí. ¿Y cómo les fue en Guatemala? Nos has contado un poco de Honduras, ¿qué tal les fue en Guatemala?
3: Sí, en Guatemala llegamos y desde que nos subimos al un bus, no es el autobús bíblico, el bus que nos fue a buscar al aeropuerto. El hombre que manejaba el bus resulta que escuchaba a través de la Biblia.
2: ¡Wow! ¡Qué coincidencia! ¿Eh?
3: ¡Exacto! Y entonces él nos contó su testimonio, nos dijo desde cuándo escuchaba, cómo fue que lo encontró, porque tú sabes que algo bien interesante que ocurre con a través de la Biblia es que cada persona ni siquiera estaba buscando escuchar el programa, sino que se topa con el programa.
2: Exactamente.
3: Y el mensaje toca su corazón se queda enganchado.
2: ¡Wow! ¡Qué bendición! ¿Por qué es importante que los oyentes compartan sus testimonios con nosotros?
3: Es importante porque cuando nosotros hacemos este trabajo, ustedes saben que todo tiene un costo.
2: Claro.
3: ¿Verdad? Todo tiene un costo. Y el que nosotros podamos contar las historias de lo que el programa ha hecho en la vida de personas de las cuales nosotros soñamos que están escuchando, porque nosotros no te vemos.
2: Exactamente.
3: Nosotros esperamos que tú estés allí escuchando.
2: Claro, así mismo es, así mismo es.
3: No te vemos, pero entonces necesitamos escuchar lo que Dios está haciendo en tu vida a través de estos estudios. ¿Qué cosas ha cambiado en ti? ¿Cómo tu vida ha sido transformada por lo que estás escuchando? Bueno, o sea, eso es bien importante para que nosotros podamos compartirlo con las personas que dan donaciones, para que nosotros podamos seguir produciendo no solamente el programa, pero para que continuemos colocándolo en estaciones de radio en otros lugares, también para hacer traducciones del material que tenemos ya por muchos años, que necesitamos convertir en literatura.
2: Así
3: entonces
2: es.
3: Todos esos recursos nos ayudan a seguir alcanzando a muchas más personas, y lo bueno de todo esto es que tú también eres parte.
2: Así es.
3: De lo que Dios está haciendo. Tú te conviertes en un embajador también de Dios en alcanzar a otros, con lo cual tú fuiste alcanzado.
2: Así es. Y para que usted sea parte, le invitamos a que nos escriba un correo electrónico. Por favor, apunte atv@transmundial.org, atv@transmundial.org, y comparta con nosotros cómo este programa está siendo de bendición. Anabel, ¿qué tal si nos diriges en oración para iniciar nuestro estudio de hoy?
3: Señor, te damos gracias por este hermoso estudio que estamos haciendo en el libro de Juan. Te damos gracias, Señor, por tu misericordia y por guiarnos para que podamos aprender más de ti y para poder aplicar tus enseñanzas en nuestras vidas, para que también podamos ser una luz para aquellos que nos rodean. Gracias, Señor, y dirígenos en este tiempo para que podamos comprender y entender tu palabra y para que podamos ser útiles en tu reino. En el nombre de Jesús, amén.
2: Amén. Gracias, Anabel, con nosotros. Y ahora iniciamos nuestro recorrido bíblico de hoy con las enseñanzas del Dr. Magui en la voz de nuestro maestro Samuel Montoya.
4: En nuestro estudio de hoy terminaremos el capítulo 21 del Evangelio según San Juan, y con él concluiremos también nuestro estudio de este Evangelio. En nuestro programa anterior estábamos considerando el segundo incidente en este capítulo 21 del Evangelio según San Juan, que es el desayuno a la orilla del mar, el cual nos revela que el Señor Jesús es el Señor de nuestros corazones. Y vimos cómo Jesús invita a sus discípulos a desayunar con Él después de una infructuosa noche de pesca, pero que debido a su intervención milagrosa podían ahora retirar una red llena de peces. El Señor, pues, les invita a desayunar con Él. Jesús no les mandó aquí a ir a todo el mundo y predicar el Evangelio. Prefiere más bien que vengan y se desayunen con Él antes de ir. La parte amable es que el Señor resucitado, Dios mismo, los alimenta. Amigo oyente, si solo nos sentáramos nosotros hoy en día y dejáramos que Él nos alimentara, sería verdaderamente maravilloso, porque Él quiere alimentar a los suyos. Bien, llegamos ahora a la entrevista especial que Jesús tuvo con Simón Pedro. Leamos los versículos 15 al 17 de este capítulo 21 de San Juan. Cuando hubieron comido, Jesús dijo a Simón Pedro: Simón, hijo de Jonás, ¿me amas más que estos? Le respondió: Sí, Señor, tú sabes que te amo. Él le dijo: Apacienta mis corderos. Volvió a decirle la segunda vez: Simón, hijo de Jonás, ¿me amas? Pedro le respondió: Sí, Señor, tú sabes que te amo. Le dijo: Pastorea mis ovejas. Le dijo la tercera vez: Simón, hijo de Jonás, ¿me amas? Pedro se entristeció de que le dijese la tercera vez: ¿me amas? Y le respondió: Señor, tú lo sabes todo. Tú sabes que te amo. Jesús le dijo: Apacienta mis ovejas. Nuestro Señor toma a Simón Pedro y llama a su servicio a este discípulo que vacila, que falla y que tambalea. Y aprendemos una lección de suma importancia en esta entrevista. Amor para con el Señor es el requisito previo al servicio. Hay algunas analogías aquí relacionadas con ocasiones anteriores. Estamos seguros de que vinieron a la memoria de Pedro. Pedro había sido llamado previamente al ministerio después de una pesca milagrosa. Pedro perdió aquel ministerio ante un fuego de carbón cuando negó a su Señor. Ahora, después de una pesca milagrosa, nuevamente se halla calentándose junto a un fuego de carbón. Negó tres veces a su Señor y Jesús le hace la pregunta tres veces. Una de las primeras cosas en las cuales nos fijamos es que el Señor le llama Simón. Ni siquiera le llama Simón Pedro. Recuerde que en Mateo capítulo 16, el Señor había dicho que cambiaría su nombre por el de Pedro. Bueno, todavía no es Pedro la roca, sino simplemente Simón. Ahora hay tres preguntas que hace nuestro Señor, tres afirmaciones dadas por Pedro y luego tres exhortaciones dadas por nuestro Señor. Cuando Jesús pregunta a Pedro: ¿me amas?, usa la palabra griego agapao, que significa el amar con todo el corazón, un tipo superior, sublime de amor. Pedro evita usarla y en su respuesta usa la palabra fileo, que significa gustar mucho de uno. Pedro, el que había insistido en que moriría por él y luego aquella misma noche había negado que le conocía siquiera, ya no se jacta más. Profundamente consciente de su propio fracaso, es completamente sincero y se aflige por no poder llegar al nivel del amor agapao. Note usted que, sobre la base de su amor fileo, tan débil que le da vergüenza, que Cristo le comisiona. Resumiendo, tenemos entonces lo siguiente. En la interrogación, Jesús usa la palabra agapao. Pedro responde con la afirmación fileo, y Jesús exhorta: apacienta mis corderos. Luego tenemos la segunda interrogación, en la cual Jesús usa una vez más la palabra agapao. Pedro nuevamente le responde afirmando fileo. Y Jesús exhorta por segunda vez: pastorea mis ovejas. Y tenemos por último la tercera pregunta, en la cual Jesús usa la palabra fileo. Pedro afirma fileo, y Jesús exhorta entonces: apacienta mis ovejas. En la primera pregunta, nuestro Señor añade las palabras: ¿me amas más que estos? Las palabras más que estos pueden referirse a las cosas materiales. Pedro había ido a pescar y la pregunta podría ser: ¿amas al Señor más que el negocio de pescar?
5: Creemos que lo que significa es que el Señor le pregunta si ahora está preparado para decir que ama al Señor más que estos otros discípulos. Usted recuerda que esta había sido la jactancia de Pedro antes de negar al Señor. Había dicho que él entregaría su vida por su Señor. No debemos olvidar tampoco que nuestro Señor había aparecido privadamente a Simón Pedro después de su resurrección, y lo que tuvo lugar allí no se registra. Fue una entrevista privada. Sin embargo, creemos que podemos estar seguros de que hablaron en cuanto a la negación de Pedro. Simón Pedro la confesó al Señor y el Señor le restauró. Este incidente aquí trata de la comisión de Pedro para la obra del Señor. Ya ha sido perdonado y restaurado. Ahora fíjese usted que el Señor le manda a Pedro a apacentar sus corderos. Tememos que muchos leen estas palabras de la manera siguiente. Critica a mis corderos. Pero no, amigo oyente, nuestro Señor le manda a apacentarlos, a darles la palabra. Son inmaduros y no necesitan de la crítica, lo que necesitan es una alimentación. Ahora observe usted que las ovejas también necesitan ser alimentadas. Todos, amigo oyente, necesitamos de la alimentación de la palabra de Dios. El secreto del servicio es amor para el Señor. Eso es lo más importante. Jesús dijo, si me amáis, guardad mis mandamientos. Uno de sus mandamientos es el de ir al mundo y predicar el Evangelio. Pero esto se basa en el amor. El apóstol Pablo dice, y ahora permanecen la fe, la esperanza y el amor, estos tres, pero el mayor de ellos es el amor. Nosotros le amamos a Él porque Él nos amó primero. Aun cuando nuestro Señor no puede fiarse de nosotros porque le fallamos por ser débiles, aún así nos ama. Dios nos amó cuando éramos pecadores, cuando éramos impíos. Pero nosotros le amamos a Él porque Él nos amó primero. La salvación es en verdad un asunto amoroso, y el amor es el requisito previo del servicio. Este incidente, pues, nos muestra que el Señor Jesucristo debe ser Señor de nuestros corazones. Este debe ser nuestro móvil para el servicio. Y bien, pasamos ahora a considerar el último incidente en este capítulo 21 de San Juan. Jesús anuncia la muerte de Simón Pedro, y esto revela que el Señor Jesucristo es el Señor de nuestras mentes. Leamos los versículos 18 y 19 de este capítulo 21 de Juan. De cierto te digo, cuando eras más joven, te ceñías e ibas donde querías. Mas cuando ya seas viejo, extenderás tus manos y te ceñirá otro y te llevará a donde no quieras. Esto dijo, dando a entender con qué muerte había de glorificar a Dios. Jesús informa a Pedro que será mártir. Pedro había dicho que moriría por el Señor Jesús. Pues bien, eso es lo que hará. Después de decirle esto, Jesús le pide a Pedro que le siga. Y los versículos 20 y 21 continúan diciendo, volviéndose Pedro, vio que le seguía el discípulo a quien amaba Jesús, el mismo que en la cena se había recostado al lado de él y le había dicho, Señor, ¿quién es el que te ha de entregar? Cuando Pedro le vio, dijo a Jesús, Señor, ¿y qué de éste? ¿No es esta una reacción típica de Simón Pedro? Dice, ahora que me has dicho lo que yo voy a hacer, dime lo que le toca hacer a Juan. Y Jesús le responde aquí en el versículo 22. Jesús le dijo, si quiero que él quede hasta que yo venga, ¿qué a ti? Sígueme tú. Nuestro Señor le está diciendo, mira Simón, tú vas a morir por mí. Lo que Juan haga no es asunto tuyo. Aun si vive hasta que yo regrese, eso no hace ningún efecto en lo que tú vas a hacer. Yo quiero que tú me sigas a mí. Continuemos ahora con los versículos finales, versículos 23 hasta el 25. Este dicho se extendió entonces entre los hermanos que aquel discípulo no moriría. Pero Jesús no le dijo que no moriría, sino, si quiero que él quede hasta que yo venga, ¿qué a ti? Este es el discípulo que da testimonio de estas cosas y escribió estas cosas, y sabemos que su testimonio es verdadero. Y hay también otras muchas cosas que hizo Jesús, las cuales si se escribieran una por una, pienso que ni aún en el mundo cabrían los libros que se habrían de escribir. Amén. Tenemos aquí algo interesante. La ignorancia o la falta de conocimiento no sirve como excusa para no servir al Señor. Algunos dicen que no servirán al Señor a menos que sean contestadas todas sus preguntas. Pero amigo oyente, hay muchas cosas que usted no sabrá. Hay muchas cosas que no es necesario que las sepa. Hay cosas que no le importa saber. Lo importante, amigo oyente, es seguirle a él. Jesús no reveló lo que iba a pasar a Juan. Simplemente dijo que si fuera su voluntad que Juan no muriera, esto no afectaría en nada el servicio ni la obligación de Pedro de seguir a Jesús. Y es importante que veamos esto. Pedro escribió más tarde en su segunda carta, capítulo 1, versículo 14, sabiendo que en breve debo abandonar el cuerpo como nuestro Señor Jesucristo me ha declarado. La tradición dice que fue crucificado, pero que pidió ser crucificado cabeza abajo a causa de que no se creía digno de ser crucificado cabeza arriba, así como el Señor cuando fue crucificado. Amigo oyente, el Señor Jesucristo debe ser el Señor de su mente, el Señor de su corazón y el Señor de su voluntad. Si no es Señor de todo, entonces no puede ser Señor de ninguna manera. Ahora Juan no exagera cuando dice, y hay también otras muchas cosas que hizo Jesús, las cuales si se escribieran una por una, pienso que ni aún en el mundo cabrían los libros que se habían de escribir. El Señor Jesús es el que murió en la cruz y resucitó de los muertos. Es el Dios eterno, nuestro Salvador. Y si usted, amigo oyente, todavía no le conoce, todavía no le ha aceptado como el Salvador de su alma, le exhortamos a que acuda a Él en este mismo momento, le confiese sus pecados y le abra las puertas de su corazón, permitiéndole entrar y constituirse en el dueño y Señor absoluto de todo su ser. Solo así podrá usted decir, Jesucristo es mi Salvador personal. Es nuestra oración que usted lo haga en este día. Y así, amigo oyente, concluimos nuestro estudio de este Evangelio según San Juan. Esperamos que usted, al igual que nosotros, se haya gozado durante todo este estudio. Mientras tanto, deseamos para usted las incontables bendiciones del Señor.
2: ¡Qué manera más interesante y hermosa de concluir nuestro estudio en el libro de Juan! Muchas gracias al maestro Samuel Montoya por guiarnos y dirigirnos en el estudio bíblico de hoy. En nuestro próximo programa, el autobús bíblico nos llevará de vuelta al Antiguo Testamento e iniciaremos nuestro recorrido por el quinto libro de la Biblia, el libro de Deuteronomio. Desde ya oramos que sea un tiempo de bendición para todos aquellos que están con nosotros. Como siempre les recomendamos, cada inicio de cada estudio es un momento ideal para invitar a otros a que se unan a nuestro recorrido. Una manera en la cual usted puede compartir el estudio bíblico es a través de enlaces directos. Para eso, le invito a que visite a través de la biblia.org/escuchar, donde usted encontrará enlaces directos a las diferentes plataformas en las cuales usted puede escuchar nuevamente el programa o compartir el programa con otros. Nuevamente, a través de la biblia.org/escuchar. Encuentre allí enlaces directos a Spotify, YouTube, nuestra aplicación, RTM 360, en fin, las diferentes maneras en las cuales usted puede escuchar el programa o compartir el programa con otros. Agradecemos que nos acompañara en el estudio de hoy. 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

es Jesús. El Dios que tenemos nosotros se ha levantado de la muerte, ha vencido las cadenas del pecado para que tú y yo podamos alabarle en esta noche con libertad. ¿Qué te parece? ¿No crees que eres digno de ser alabado?

Musical Punto. Y ahora déjenme presentarles a algo del costarricense Danny Driggs, esto que se llama Cuán Bueno y Delicioso. Porque la Biblia dice que cuán bueno y delicioso es que habitemos los hermanos juntos en unidad y armonía. Vamos con Musical Punto, Danny Driggs, Cuán Bueno y Delicioso.

¿Sabías que los cristianos estériles, sin fruto, no tienen parte en el reino de Dios? Marcos capítulo 7, versículo 19 dice: todo árbol que no da fruto es cortado y echado al fuego. 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

¡Gloria a Dios! ¡Gracias, Señor! ¡Oh, gloria!

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continuamos con buena música, señores, en Música al Punto. Ahora quiero presentarles una banda, nueva banda, que la verdad está causando sensación. Ellos son el grupo Barak de la República Dominicana. Bueno, para los que no saben, Barak, que etimológicamente significa en castellano postrado, en adoración. Y bueno, hoy por hoy es una banda que está causando mucho impacto en los corazones de muchas personas. Aquí les presento Cantaremos de tu Amor, de su reciente álbum musical.

0: Ahora pues, ninguna condenación hay para los que están en Cristo Jesús, los que no andan conforme a la carne, sino conforme al Espíritu. Romanos capítulo 8, versículo 1.
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0: y él puso a nuestros enemigos debajo de nuestros pies y nos dio la victoria juntamente con Cristo.
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En Música al Punto, los éxitos siempre, siempre están sonando. Marcos Witt nos presenta con el tema Es Aquí, Es Ahora, de la producción Sobrenatural. En el 2008 fue grabada esta producción. Así que les dejo el tema Es Aquí, Es Ahora, de Marcos Witt.

¿Sabías que los cristianos carnales no tienen parte en el reino de Dios? Gálatas capítulo 19, versículo 20 y 21 dice: idolatría, hechicerías, enemistades, pleitos, celos, iras, contiendas, divisiones, herejías, envidias, homicidios, borracheras, orgías y cosas semejantes a estas, en cuanto a esto, os advierto, como ya os he dicho antes, que los que practican tales cosas no heredarán el reino de Dios. 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

buena hora para seguir disfrutando de la buena música, la buena programación de esta emisora. Gracias a ustedes por esa fiel sintonía. Lo que está sonando es Música al Punto y mi nombre es Bernie Oriana. Yo te presento el tema a continuación de Marcos Witt, que se llama Se Exalta Nuestro Dios, un clásico de la alabanza del señor Marcos Witt.

0: Dijo entonces Jesús a los judíos que habían creído en él: si vosotros permaneciereis en mi palabra, seréis verdaderamente mis discípulos, y conoceréis la verdad, y la verdad os hará libres. Juan capítulo 8, versículo 31 y 32.
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2: ¿Cómo lo grite conmigo, Señor? ¡Manda el fuego! ¡Hay todo aquí, así!

todo mundo aquí. ¿Listo? Sí. Vamos a empezar a brincar. Vamos.

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0: Apocalipsis 5. Vi en la mano derecha del que estaba sentado en el trono un libro escrito por dentro y por fuera, sellado con siete sellos. Y vi un ángel poderoso que pregonaba a gran voz:
1: ¿Quién es digno de abrir el libro y desatar sus sellos?
0: Pero ninguno, ni en el cielo ni en la tierra, ni debajo de la tierra, podía abrir el libro, ni siquiera mirarlo. Y lloraba yo mucho, porque no se hallaba nadie que fuera digno de abrir el libro, ni siquiera de mirarlo. Entonces, uno de los ancianos me dijo:
2: No llores. He aquí que el león de la tribu de Judá, la raíz de David, ha vencido para abrir el libro y desatar sus siete sellos.
0: Miré y vi que en medio del trono y de los cuatro seres vivientes y en medio de los ancianos, estaba en pie un cordero como inmolado, que tenía siete cuernos y siete ojos, los cuales son los siete espíritus de Dios enviados por toda la tierra. Él vino y tomó el libro de la mano derecha del que estaba sentado en el trono. Cuando hubo tomado el libro, los cuatro seres vivientes y los 24 ancianos se postraron delante del cordero. Todos tenían arpas y copas de oro llenas de incienso, que son las oraciones de los santos. Y cantaban un cántico nuevo diciendo:

Miré y oí la voz de muchos ángeles alrededor del trono, de los seres vivientes y de los ancianos. Su número era millones de millones. Decían una gran voz:

a todo lo creado que está en el cielo, sobre la tierra, debajo de la tierra y en el mar, y a todas las cosas que hay en ellos, oí decir,

0: Los cuatro seres vivientes decían: y los 24 ancianos se postraron sobre sus rostros y adoraron al que vive por los siglos de los siglos.
1: El buen ambiente continúa en tu programa Música al Punto a través de tu emisora favorita. Paul Wilbur nos presenta el tema Días de Elías, un tema buenísimo que se canta en diferentes traducciones. Es Paul Wilbur con este temazo en Música.

¡Gloria a Dios! ¡Gracias, Señor! ¡Oh, gloria a Dios!

0: El que cree en mí, como dice la Escritura, de su interior correrán ríos de agua viva. Juan capítulo 7, versículo 38.
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0: Applaudela a Él, applaudela a Él. Él es digno, Él es santo. A Él la gloria, el honor y el imperio por toda la eternidad. Aleluya.
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continuación en Musical Punto saludamos a toda la gente que está siempre pendiente de las ondas hercianas de la radio de esta frecuencia amiga. Así que a continuación presento En Espíritu y en Verdad con el tema Creador de Vida de la producción Piedras Vivas, grabada en el 2013. Suena en Musical Punto.

0: Pero el Espíritu dice claramente que en los postreros tiempos algunos apostatarán de la fe, escuchando a espíritus engañadores y a doctrinas de demonios. Primera de Timoteo 4:1. Escudriñada siempre la palabra de Dios y guardada la sana doctrina.
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programación de música al punto. A continuación se viene Restauración con Las Naciones Te Alabarán. Los clásicos que no paran de sonar. Esto es Música al Punto. Restauración a continuación en Música al Punto suena, no sin antes darle gracias a ustedes por esa preferencia para con nosotros. Esto de Restauración que se llama Regocíjate y Exáltate en Música al Punto.

0: Hay camino que parece derecho al hombre, pero su fin es camino de muerte. Proverbios 16:25.
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1: Muy buenos días a todos, bienvenidos al DAB Español. Diariamente en audio, la Biblia, siempre en comunidad todos los días del año. Hoy es sábado 28 de mayo, yo me llamo Roberto y les saludo desde Nicaragua. Esta semana estamos leyendo de la versión Dios habla hoy. Del Antiguo Testamento, segundo de Samuel 13. Absalón, hijo de David, tenía una hermana muy hermosa llamada Tamar. Y sucedió que Amnón, hijo también de David, se enamoró de ella, a tal grado que acabó por enfermarse de angustia. Pues como su hermana Tamar no había tenido aún relaciones con ningún hombre, él encontraba muy difícil hacerle algo. Pero Amnón tenía un amigo muy astuto llamado Jonadab, que era hijo de Simás, hermano de David. Un día Jonadab le preguntó, ¿qué te pasa, príncipe? ¿Por qué estás cada día más desmejorado? ¿No me lo vas a contar? Amnón le respondió, es que estoy enamorado de Tamar, la hermana de mi hermano Absalón. Entonces Jonadab le aconsejó, métete en la cama y hazte el enfermo. Y cuando vaya a verte tu padre, dile que por favor mande a tu hermana Tamar para que te dé de comer y prepare alguna comida allí mismo, para que tú la veas y comas lo que ella te dé. Amnón se metió en la cama y se hizo el enfermo. Y cuando el rey fue a verlo, Amnón le dijo, por favor que venga mi hermana Tamar y haga aquí mismo un par de tortas, y que ella misma me sirva. Entonces David mandó a Tamar a la casa y le dijo, ve por favor a la casa de tu hermano Amnón y prepárele algo de comer. Tamar fue a la casa de su hermano Amnón, que estaba acostado, y tomó ella harina y la amasó, y allí mismo preparó las tortas y las coció. Luego tomó la sartén y le sirvió las tortas, pero Amnón no quiso comer, y ordenó que salieran todos los que allí estaban. Cuando ya todos habían salido, Amnón le dijo a Tamar, trae la comida a mi habitación y sírveme tú misma. Tamar tomó las tortas que había hecho y se las llevó a su hermano Amnón a su habitación, pero cuando se las acercó para que comiera, él las sujetó y le dijo, ven, hermana mía, acuéstate conmigo. Ella le respondió, no, hermano mío, no me deshonres, porque esto no se hace en Israel. No cometas tal infamia. ¿A dónde podía ir yo con mi vergüenza? Y por lo que a ti te toca, serías considerado en Israel como un necio. Te ruego que hables con el rey, que él no se opondrá a que yo sea tuya. Amnón no quiso hacerle caso. Y como era más fuerte que Tamar, la forzó y se acostó con ella. Pero fue tal el odio que Amnón sintió después hacia ella que terminó aborreciéndola más de lo que le había amado. Así que le ordenó, levántate y vete. Tamar le contestó, no, hermano mío, porque el echarme ahora de aquí sería una maldad peor que la que has cometido conmigo. Amnón no quiso hacerle caso, por el contrario, llamó a su criado y le ordenó, echa de aquí a esta mujer, y luego cierra bien la puerta. El criado la echó fuera de la casa y luego cerró bien la puerta. Entonces Tamar, que llevaba puesta una túnica muy elegante, ropa que acostumbraban usar las princesas solteras, se echó ceniza en la cabeza, rasgó la túnica que llevaba puesta y con las manos sobre la cabeza se fue llorando por el camino. Entonces su hermano Absalón le preguntó, ¿así que fue tu hermano Amnón quien te hizo esto? En tal caso, guarda silencio, hermana mía, pues es tu hermano. No te preocupes demasiado por el asunto. Tamar, al verse abandonada, se quedó en casa de su hermano Absalón. Cuando el rey David se enteró de todo lo sucedido, se puso muy furioso. Pero no reprendió a su hijo Amnón, porque, como era su hijo mayor, lo quería mucho. Absalón, por su parte, no le dijo nada a Amnón, pero lo odiaba por haber deshonrado a su hermana Tamar. 2 años después, la gente de Absalón estaba trasquilando sus ovejas de Baal Hazor, cerca del pueblo de Efraín, y Absalón invitó a comer a todos los hijos del rey. Además fue a ver al rey y le dijo, «Ahora que mis hombres están trasquilando mis ovejas, desearía que su majestad y sus oficiales honraran con su compañía a este siervo suyo». Pero el rey le respondió, «No, hijo mío, no podemos ir todos nosotros, para no ocasionarte demasiados gastos». Y aunque Absalón insistió, el rey no quiso ir, pero le dio su bendición. Entonces Absalón dijo, «Si eso no es posible, permita al menos su majestad que nos acompañe mi hermano Amnón». «¿Y por qué quieres que te acompañe Amnón?», preguntó el rey. Pero Absalón insistió tanto que el rey permitió que Amnón y sus demás hijos fueran con él. Absalón había preparado un banquete digno de un rey y había ordenado a sus criados, «Fíjense bien cuando Amnón ya se le haya subido el vino, y cuando yo les diga que lo maten, mátenlo. No tengan miedo de hacerlo, pues son órdenes mías. Así que tengan ánimo y valor». Por lo tanto, cumpliendo las órdenes de Absalón, sus criados mataron a Amnón. Entonces todos los hijos del rey se levantaron y montando en sus mulas huyeron. Cuando aún estaban de camino, le llegó a David el rumor de que Absalón había matado a todos sus hijos y que ninguno de ellos había quedado vivo. Entonces el rey se levantó, se rasgó la ropa en señal de dolor y se tendió en el suelo. Todos sus oficiales allí presentes se rascaron también la ropa. Pero Jonadab, el hijo de Simea, hermano de David, tomó la palabra y dijo, «No piense, su majestad, que han matado a todos sus hijos, solo han matado a Amnón, pues así lo había decidido Absalón desde el día que Amnón violó a su hermana Tamar. Por lo tanto, no crea su majestad que todos los príncipes han muerto. El único que ha muerto es Amnón». Mientras Absalón se daba a la fuga, el joven que estaba de centinela alzó la vista y vio un grupo numeroso de gente que bajaba por el camino de Oronaim, por la ladera de la montaña. Entonces el centinela fue a decirle al rey que había visto gente bajando por el camino de Oronaim. Y Jonadab dijo al rey, «Ya vienen los hijos de su majestad, tal como había pensado este servidor suyo». Apenas había terminado él de hablar cuando llegaron los hijos del rey y se pusieron a llorar a voz en cuello. También el rey y todos sus oficiales lloraron muchísimo. Absalón, por su parte, huyó y se fue con Talmai, hijo de Amimud, rey de Gesur, y allí se quedó durante 3 años. Y David lloraba todos los días por la muerte de su hijo Amnón, pero cuando se consoló de su muerte, sintió un profundo deseo de ver a Absalón. Juan 17. Juan 17 es la oración del Señor. El Padre Nuestro es cuando Jesús nos enseña a orar. Pero Juan 17, Jesús ora, es la oración del Señor. Después de decir estas cosas, Jesús miró al cielo y dijo, «Padre, la hora ha llegado, glorifica a tu Hijo, para que también Él te glorifique a ti, pues pues tú has dado a tu Hijo autoridad sobre todo hombre, para dar vida eterna a todos los que le diste. Y la vida eterna consiste en que te conozcan a ti, el único Dios verdadero, y a Jesucristo a quien tú enviaste. Yo te he glorificado aquí en el mundo, pues he terminado la obra que tú me confiaste. Ahora pues, Padre, dame en tu presencia la misma gloria que yo tenía contigo desde antes que existiera el mundo. A los que escogiste del mundo para dármelos, les he hecho saber quién eres. Eran tuyos, y tú me los diste, y han hecho caso de tu palabra. Ahora saben que todo lo que me diste viene de ti, pues les he dado el mensaje que me diste, y ellos lo han aceptado. Se han dado cuenta de que en verdad he venido de ti, y han creído que tú me enviaste. Yo te ruego por ellos. No ruego por los que son del mundo, sino por los que me diste, porque son tuyos. Todo lo que es mío es tuyo, y lo que es tuyo es mío, y mi gloria se hace visible en ellos. Yo no voy a seguir en el mundo, pero ellos sí van a seguir en el mundo, mientras que yo me voy para estar contigo. Padre Santo, cuídalos con el poder de tu nombre, el nombre que me has dado para que estén completamente unidos como tú y yo. Cuando yo estaba con ellos en este mundo, los cuidaba y los protegía con el poder de tu nombre, el nombre que me has dado. Y ninguno de ellos se perdió, sino aquel que ya estaba perdido, para que se cumpliera lo que dice la Escritura. Ahora voy a donde tú estás, pero digo estas cosas mientras estoy en el mundo para que ellos se llenen de la misma perfecta alegría que yo tengo. Yo les he comunicado tu palabra, pero el mundo los odia porque ellos no son del mundo, como tampoco yo soy del mundo. No te pido que los saques del mundo, sino que los protejas del mal. Así como yo no soy del mundo, ellos tampoco son del mundo. Conságralos a ti mismo por medio de la verdad. Tu palabra es la verdad. Como me enviaste a mí entre los que son del mundo, también yo los envío a ellos entre los que son del mundo. Y por causa de ellos me consagro a mí mismo, para que también ellos sean consagrados por medio de la verdad. No te ruego solamente por esto, sino también por los que han de creer en mí al oír el mensaje de ellos. Te pido que todos ellos estén unidos como tú, Padre, estás en mí y yo también en ti. También ellos estén en nosotros, para que el mundo crea que tú me enviaste. Les he dado la misma gloria que tú me diste, para que sean una sola cosa, así como tú y yo somos una sola cosa. Yo en ellos y tú en mí, para que lleguen a ser perfectamente uno, y que así el mundo pueda darse cuenta de que tú me enviaste, y que los amas como me amas a mí. Padre, tú me lo diste, y quiero que estén conmigo donde yo voy a estar, para que vean mi gloria, la gloria que me has dado, porque me has amado desde antes que el mundo fuera hecho. Oh Padre justo, los que son del mundo no te conocen, pero yo te conozco, y estos también saben que tú me enviaste. Les he dado a conocer quién eres, y aún seguiré haciéndolo, para que el amor que me tienes esté en ellos, y para que yo mismo esté en ellos. Salmo 119, del 81 hasta 96. Con ansia espero que me salves. He puesto mi esperanza en tu palabra. Mis ojos se consumen esperando tu promesa, y digo, ¿cuándo vendrás a consolarme? Aunque soy un viejo inútil y olvidado, no me he olvidado de tus leyes. ¿Cuánto más habré de esperar? ¿Cuándo juzgarás a los que me persiguen? Gente insolente que no sigue tu enseñanza ha cavado trampa a mi paso. Ayúdame, pues soy perseguido sin motivo. Tus mandamientos son todos verdaderos. Casi he sido borrado de la tierra, pero no he descuidado tus preceptos. Dame vida de acuerdo con tu amor y cumpliré los mandatos de tus labios. Señor, tu palabra es eterna, afirmada está en el cielo. Tu fidelidad permanece para siempre, tú afirmaste la tierra y quedó en pie. Todas las cosas siguen firmes, conforme a tus decretos, porque todas ellas están a tu servicio. Si tu enseñanza no me trajera alegría, la tristeza habría acabado conmigo. Jamás me olvidaré de tus preceptos, pues por ellos me has dado vida. Sálvame, pues soy tuyo, y he seguido tus preceptos. Los malvados esperan el momento de destruirme, pero yo estoy atento a tus mandatos. He visto que todas las cosas tienen su fin, pero tus mandamientos son infinitos. Proverbios 16, 6 y 7. Con amor y verdad se perdona el pecado. Honrando al Señor, se aleja uno del mal. Cuando al Señor le agrada la conducta de un hombre, hasta a sus enemigos los pone en paz con él. Bueno, hoy vemos el inicio del cumplimiento de la profecía de Natán contra David. La destrucción está llegando a su familia. Vamos a seguir con esto mañana. Pero quiero enfatizar algo de Juan 17, la oración del Señor. Jesús deja bien claro que Él es uno con el Padre, que Él estaba con el Padre antes que existiera el mundo, y Él va para estar con Él de nuevo. Entonces Él ora por los discípulos, la oración del Señor, y no solo por ellos, por nosotros también. Dice por todos los que han de creer a través de ellos. ¿Y qué es lo que le pide? No le pide a Dios que saque a su gente del mundo, sino que la proteja en el mundo. Pero su oración principal es la siguiente: te pido que todos ellos, versículo 20, estén unidos, que como tu Padre estás en mí y yo en ti, también ellos estén en nosotros, para que el mundo crea que tú me enviaste. Entonces, su oración es que nosotros estemos unidos, como Él y el Padre están unidos. Por eso hay tantos problemas, hay tantos ataques contra la unidad en la iglesia, porque la oración de Jesús fue que fuéramos unidos y Satanás batalla contra esto. Porque la razón por la cual oró por la unidad es para que el mundo creyera que Dios Padre le había enviado al mundo. Entonces, cuando nosotros vemos unos conflictos contra la unidad de los hermanos de cualquier tipo, tenemos que entender que Jesús oró todo lo contrario. No que peleáramos sobre cositas. Sí, es claro, vamos a tener diferencias, pero la unidad se tiene que mantener. Cuando yo era creyente recién nacido, oí un pastor decir que Dios no comparte su gloria con nadie. Y hasta cierto punto entiendo esto, pero no es totalmente correcto, porque dice versículo 22, les he dado la misma gloria que tú me diste, para que sean una sola cosa, así como tú y yo somos una sola cosa. Entonces Dios sí comparte su gloria con nosotros, no para levantarnos, no para que pensemos que seamos gran cosa, sino para que seamos unos. La gloria de Dios es para unirnos, y Ser unido es para que el mundo crea que Dios envió a Jesucristo. Entonces la oración del Señor tenía dos propósitos, pidiendo la protección de Dios Padre sobre los creyentes. No sacarlos del mundo, sino protegerlos. Y dos, Él oró que fuéramos uno y nos dio su gloria para que fuéramos uno, para que el mundo creyera en Jesucristo. Ese propósito. Oremos, Padre Dios, en este día te damos gracias por tu gran amor. Gracias por la oración del Señor. Él oró que fuéramos uno, hasta compartió su gloria con nosotros, para que fuéramos uno, para que el mundo crea que Jesucristo es la respuesta de todo. Señor, te damos las gracias en el nombre de Cristo Jesús. Amén. Hoy sábado es el último día que estamos en esta versión de la Biblia, Dios habla hoy. Mañana domingo cambiamos de versión. Vamos a estar leyendo de la traducción en lenguaje actual. Como siempre, los anuncios, los jueves siempre tenemos un estudio aparte. Hemos estado estudiando la cosmovisión cristiana y ahora vamos a comenzar un estudio del libro de Hechos el próximo jueves. Estamos en Twitter y Facebook con el usuario de AB Español. El correo electrónico de nosotros, de abespanol@gmail.com. Los amamos mucho, que Dios los bendiga y hasta el día de mañana.

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Hablando de buena música y mucha bendición, a continuación en Música al Punto les presento algo del señor Marcos Witt con uno de sus clásicos que se llama Fiesta. Porque hay que hacerle fiesta al señor cada día. 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

0: y tardándose el esposo, cabecearon todas y se durmieron. Y a medianoche se oyó un clamor. Aquí viene el esposo, salid a recibirle. Mateo 25, 5 y 6. Así será la venida del Señor. Cuando menos lo esperan, Él vendrá.
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¿Cuántos hacedores de historias hay aquí? Vamos a ser esa generación que levante el nombre de nuestro Señor Jesucristo en alto. 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
1: Isaías 43, verso 7 dice: Este es mi pueblo, para la gloria mía los he creado. Diga conmigo, yo soy la gloria de Dios.

¿Sabías que Jesús enseñaba en el templo? Mateo capítulo 11 versículo 17 dice: mi casa será llamada casa de oración a todas las naciones, y vosotros la habéis hecho cueva de ladrones. 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
2: Dios esté con cada uno. Con cada uno de ustedes, ¿verdad? Y con cada uno de nosotros esté la paz de Dios. Hoy vamos a tener un tema muy bonito que se llama Destronando el Yo. Derribándolo, destronándolo, desalojándolo de nuestras vidas. Porque hay veces nosotros estamos en Cristo, pero estamos haciendo las cosas a nuestra manera. Estamos haciendo las cosas a como nos parece, a como nos dé satisfacción, ¿verdad? Pero hoy vamos a ver que todo eso no agrada a Dios. Que todas esas cosas que nosotros hacemos y para satisfacciones de nosotros mismos, eso no, Dios no está conforme con esa situación. Y vamos a leer la palabra de Dios en el libro de Romanos capítulo 8. Y dice la palabra de Dios, que la leemos honrando al Padre, al Hijo y al Espíritu Santo. Amén. Ahora pues, ninguna condenación hay para los que están en Cristo Jesús. Los que no andan conforme a la carne, sino conforme al Espíritu. Porque la ley del Espíritu de vida en Cristo Jesús me ha liberado de la ley del pecado de la muerte. Porque lo que era imposible para la ley, por cuanto era débil por la carne, Dios enviando a su Hijo en semejanza de carne de pecado y a causa del pecado, condenó al pecado en la carne, para que la justicia de la ley se cumpliese en nosotros que no andamos conforme a la carne, sino conforme al Espíritu. Porque los que son de la carne piensan en las cosas de la carne, pero los que son del Espíritu en las cosas del Espíritu. Porque el ocuparse de la carne es muerte, pero el ocuparse del Espíritu es vida y paz. Padre, en el nombre de Jesús te damos gracias, te bendecimos, Señor. Te damos gloria y honra a ti, Padre. Te reconocemos en nuestra vida como nuestro Señor, como nuestro ayudador, como el que dirige nuestro camino, como el dador de la vida, como el que nos ministra en cada instante, en cada momento, el que dirige nuestros pasos. Y entregamos a ti, Señor, nuestros afanes y todas las quejas y todos los problemas que se atraviesen en nuestro camino, sabiendo que tú, Señor, nos vas a ayudar a ser vencedores, a ser fuertes cada día, nos vas a fortalecer con tu presencia y nos vas a ayudar, Señor. Confiamos en ti que tú eres nuestro Señor, nuestro ayudador, y tú eres el único que está capacitado para entendernos y ayudarnos de toda situación que estemos viviendo. Guía nuestros pasos, abre nuestro entendimiento, alumbra nuestro camino, Señor, para que podamos caminar en tu verdad sin desviarnos ni a la derecha ni a la izquierda, ni no busquemos el camino más corto, sino que busquemos hacer tu voluntad. Guárdanos, Señor, te lo rogamos en el nombre poderoso de nuestro Señor Jesucristo. A ti sea la gloria y la honra por los siglos de los siglos. Amén. Bendito Dios. Es maravilloso, ¿verdad? Porque he estado con gripe y los hermanos, ustedes han visto cómo han venido a dejarme como los pajaritos, ¿verdad? A dejar semillitas, comiditas. Me han venido a dar estos confites que son para la garganta. Bueno, vamos a entrar al tema, que espero que este tema les sea completamente de bendición, porque hay veces estamos en la iglesia y cometemos hay veces errores garrafales por falta de conocimiento. Cometemos cosas o hacemos cosas que no están de acuerdo con lo que Dios quiere para nuestras vidas. Hay veces no sabemos tampoco cómo hacerla, tampoco sabemos si está bien, si lo estamos haciendo bien. Y usted le puede preguntar a alguien, ¿usted es salvo? Y duda y no sabe si es salvo, ¿verdad? ¿Por qué? Porque no está seguro. Pero hoy vamos a aprender muchas cosas de cómo vamos a andar en el Espíritu para agradar a Dios. Si no caminamos en el Espíritu, no vamos a poder derribar el yo. Porque nosotros, hay veces, podemos ser cristianos carnales y no nos damos cuenta porque estamos agradándonos a nosotros mismos, agradando nuestras carnes, pero no estamos caminando en la voluntad de Dios. Y batallando con el yo, pues se trata de la concupiscencia, de los deseos de la carne, los deseos de los ojos. Más que todo eso tiene que ver con el pecado. Cuando comenzamos en Cristo, traemos un arrastre de situaciones y de pecados y que no nos damos cuenta hasta que comenzamos a escuchar la palabra de Dios, hasta que comenzamos a entender lo que Dios no está de acuerdo en nosotros, ¿verdad? Entonces, por eso el tema de hoy es destronando el yo, o sea, no haciendo lo que yo quiero, sino haciendo lo que Dios me dirija, lo que Dios me dice que haga. Y eso es bien difícil, usted lo puede practicar y usted se va a dar cuenta que cuando acordó ya se salió y ya no está en la misma sintonía con el Espíritu, porque son cosas que son tan sublimes, tan delicadas, que no se da cuenta que ya está haciendo lo que su yo quiere. Y debemos bajar el yo y destronarlo y orarle a Dios y renunciar al yo. Porque hay veces nosotros no hemos renunciado al yo. Seguimos trabajando y el yo anda para todo en nuestras vidas del cristianismo. Pero debemos de orar y decir yo renuncio al yo. Renuncio a controlarme, renuncio a controlar todo, renuncio a que sea el yo que dirija mi camino y renuncio a todo lo que agrada al yo y que sea el Espíritu Santo que controle mi vida, que controle todo mi ser. Cuando le damos el derecho legal al Espíritu Santo, Él es el que va a dirigir nuestro camino. Vamos a tener situaciones embarazosas, pero Él nos va a ir dirigiendo cada día lo que debemos de hacer. Para andar en la carne no hay que aprender. ¿Sabía eso usted? Que si usted quiere andar en la carne no tiene que ir a aprender nada. No, andar en la carne es natural. Andar en la carne no necesita aprender de nadie. Eso viene con el paquete que nosotros tenemos. Cuando venimos ya traemos todo eso. Andar en la carne es hacer lo que nosotros querramos. De eso no se practica ni se hace nada. Eso ya está en nosotros. Eso es natural, no hay que aprenderlo. Para pecar tampoco ni se necesita demonio. ¿Por qué? Esa era la guerra de cero nivel a primer nivel, ¿verdad? Al nivel 1. No necesita demonios, solo con todos los pecados y todo lo que hay en nuestra vida, no necesitamos ningún chamuquito. Eso es normal, practicar todo lo que la persona quiere. Y si nosotros seguimos en las cosas de Dios y vamos avanzando ahí y damos lugar al pecado y no renunciamos y no nos apartamos del pecado, entonces los demonios sí van a subir la calefacción, van a subir la, van a aumentar la concupiscencia, van a aumentar todas las cosas, porque el pecado usted lo puede ver, oler, tocar y lo puede practicar también. El alma es carnal y camina en la carne. Y nosotros no podemos hacer nada de la única manera que podemos, porque podemos decir, no, porque yo domino mi carne. No es verdad, no puede dominar la carne. Porque la carne es indomable, es indómita. Ella es carnal. Usted de la única manera que puede vencer la carne es matándola. No la puede vencer, la tiene que matar. Y la puede matar solo a través de andar en el Espíritu Santo. Ser guiado por el Espíritu. Si no es guiado por el Espíritu, usted va a caer en toda clase de tentación. Porque hay veces usted dice, no, yo no hacía nada. Yo todo hacía bien. Yo no bebía. No andaba metiéndome en problemas. Sí, quizás sí es verdad que tal vez era una persona apartada, una persona que no se metía en nada. Pero cuando usted comienza a adentrarse, a tener conocimiento en la palabra de Dios, entonces ahí se da cuenta cuántas cosas hay que estaban escondidas en su vida. Algo que usted, cuando se viene a dar cuenta, ya las puede estar practicando. Y tal vez en el mundo no nunca se le ocurrió, pero en el cristianismo viene y lo hace, porque ya es cuando viene y se revuelve y se encuentra que es carnal y que hay una ley en sus miembros, como decía Pablo. Hay una ley en sus miembros que lo va a obligar a hacer lo que no quiere. Decía Pablo, el hacer el bien está en mí. Pero me encontré que hay una ley en mis miembros que me lleva al pecado, que lo lleva a la muerte, porque eso, a medida que usted está avanzando y va entrando en el conocimiento de Dios, entonces se va a dar cuenta que hay cosas que se salen fuera de su control y que usted no puede dominarla. Así que el nivel 1 son los pecados más aberrantes, que se puede practicar todo tipo de pecado, desde el más miserable, del más pequeñito, hasta el más grande, hasta los más increíbles. Porque si se le da lugar al diablo, usted después va a darse cuenta que está haciendo cosas que en el mundo usted nunca se atrevió a hacerlas, nunca las hizo, pero sí en el cristianismo las hace o las practica o las puede hacer o puede ser tentado llegar hasta el abismo de ver, de analizar que sí es capaz de hacerla. Cuando no se vence este nivel, le va a ser imposible llevar otros niveles. Es difícil si no vence el primer nivel. Si usted no aprende a andar en el Espíritu, a ser guiado por el Espíritu, usted no puede vencer, pasar los otros niveles. Usted puede incursionar a esos otros niveles, pero no los puede vencer. No puede andar en esos niveles, porque eso más bien, al subir, al llegar a incursionar a esos niveles, más bien le van a provocar a usted situaciones vergonzosa y se va a encontrar practicando cosas y practicando pecados que usted nunca pensó hacerlo. El andar en el Espíritu es la única solución para matar el yo, la carne, los deseos mundanos. El Espíritu tiene deseos y también tiene fruto. Muchos cristianos están cautivos en cárceles espirituales por estar alimentando el pecado subjetivo de la carne. Y usted pensará, ¿y cuál es un pecado subjetivo? Bueno, ese pecado, porque hay veces pensamos que estamos libres de todo, pero no. Mire, el tener una preocupación, es normal que usted se preocupa porque tenga algún problema, que esté viviendo una situación que sea grave. Es normal que usted se preocupe. Pero cuando ya pasa a ser pecado es cuando usted hizo una obsesión y ya comienza a vivir en afán y en ansiedad y en angustia. Ya eso está en pecado. Y ese es un pecado subjetivo. Y eso cualquier cristiano en cualquier nivel le puede suceder. Porque no va a tener control. Si usted tiene dominio propio, que nos habla la palabra de Dios en Gálatas, que tenemos los frutos, es que tengamos dominio propio, los frutos del Espíritu. Si tenemos dominio propio, podemos estar preocupados, nos puede llegar a tocar la angustia, pero tenemos que desecharla, sacarla, no quedarnos con ella, que ya se haga una perturbación, que ya se haga algo tan terrible que usted sienta que ya no puede con ello. Ahí es donde está el problema, porque entonces ahí es donde van a entrar los demonios y lo van a atacar, y de ahí eso va a intensificar la lucha. ¿Qué necesita ahí? El segundo nivel para liberar esa persona. Pero ¿qué sucede cuando esa persona es liberada y a las dos o tres días está enchamucada otra vez? ¿Verdad? Porque podemos estar orando, podemos tener un nivel de intercesión, podemos tener un grupo de intercesión, un grupo de liberación, que eso en la iglesia tiene que haber. Tiene que estar preparado para tener esto, para que cuando alguien venga enchamucado o venga con problemas, hay que liberarlo. Porque eso cualquiera se puede enchamucar. Porque si se prepuso y que se preocupó y se afanó mucho y se llenó de ansiedad y no pudo controlar, ya se descontroló, significa que el que está gobernando es la carne, el que está dirigiendo es el yo, no es el espíritu. Y al no estar dirigiendo el espíritu, entonces este el yo es el que anda imponiendo todo lo que quiere hacer. Nada, el espíritu no está por ahí. No está porque no es guiado por el Espíritu Santo. Entonces miramos esos pecados subjetivos que cualquiera piensa que no es pecado. ¿Verdad que si alguien está muy preocupado? Vemos a Marta y a María, que Jesús le dijo: Marta, Marta, muy afanada está. ¿Verdad? Porque ella estaba preocupada en las cosas del estaba preocupada para servir al mismo Señor, pero estaba más afanada por las cosas del mundo. Y entonces dijo que María escogió la mejor parte, que es estar a los pies del Maestro, a los pies del Señor. Entonces cuando nosotros estamos, podemos estar en la iglesia, podemos estar afanando, haciendo muchas cosas para agradar a Dios, para hacer las cosas para Dios, pero no tenemos una relación con Dios. Pero no nos acercamos a que sea Dios, no rendimos el yo al Señor y el yo sigue controlando nuestras vidas. Entonces, ¿quién está sentado en el trono? Cuando el yo está sentado en el trono, vamos a hacer lo que nos dé la gana. Pero cuando Dios es el que está sentado en el trono, cuando Dios está entronizado en nuestra vida, vamos a ser guiados por el Espíritu. Si no, vamos a vivir una vida llena de pesares, de angustia, de toda situación, porque el Espíritu no está dirigiendo nuestras vidas. ¿Por qué pasa eso de la preocupación? ¿Por qué puede estar en una cárcel de ansiedad, de preocupación, en un cautiverio espiritual? Porque abrió una puerta y entraron demonios. Y su vida ya está en control del enemigo. Ya no tiene usted el dominio propio, no tiene control, no está dirigido por el Espíritu Santo, porque está lleno de angustia, de ansiedad y desesperación. Ahí ya está cediendo derecho legal al enemigo para que le destruya la vida, para que le haga hacer cosas y a vivir cosas que no están supuestas a hacerlo. Así que estos demonios, el afán, el estrés, la ansiedad, Esto es la concupiscencia de la carne. Los deseos de la carne. La carne es la que quiere hacer las cosas. Pero ¿qué pasa si yo me tengo una preocupación, verdad? Es normal, no es pecado que tenga una preocupación. Pero si yo ya me pongo ansiosa, desesperada y ya dejo de hacer las cosas, ya ni oro, no leo la Biblia, no busco estar en la presencia de Dios, porque la preocupación o el problema que tiene llamó tanto mi atención que yo no pude salirme de ahí. Y entonces eso me va llevando a una gran ansiedad, a una gran situación que ya está descontrolada en mi vida. Ahí ya está el pecado. Entonces vemos que todo el tiempo tenemos que autoliberarnos. Y si no podemos, tenemos que buscar al grupo de liberación para que nos ayude, porque ya ahí entró un chamuquero. Y entonces cuando ya pasa eso, usted ya perdió el control, ya no puede ser usted. Ya se le refleja en la cara, en las actitudes, los pies no los tiene quietos, las manos no están quietas y se refleja en todas las cosas que usted ya tiene una situación. Está demacrado, está conviviendo muchas cosas. Y vamos a hablar del vacilón. ¿Quién sabe qué es un vacilón? Sí, no, irse, como dice, vaya al vacilón, ¿verdad? Así en la iglesia hay cristianos vacilones que van a la iglesia que los desenchamuque, le sacan todos los chamucos y al regreso atrás vienen otra vez enchamucados y traen los mismos y hasta más chamucos. ¿Por qué? Porque ya se acostumbraron a que los estén sacando las garrapatas, los piojos, las pulgas, se van limpios y van y recogen más. Y ya entran en un vacilón. Ese es cristiano vacilonero. Y usted va a ver, yo al comienzo visitaba muchas iglesias. Y todo el tiempo que estaban liberando y orando por alguien, los mismos estaban enchamucados ahí. Y yo la pregunta que me hacía, pero ¿cómo es esto? Pero si los acaban de liberar. Y tres veces a la semana los cultos y las tres veces había que desenchamucarlo. Ese es un terrible, eso es muy terrible, porque ya se acostumbran a esa vida. Y no están haciendo nada por el crecimiento de ellos. No están haciendo nada para destronar el yo. No están haciendo nada por vivir en el espíritu. Entonces son cristianos carnales, vacilones de los carnales. No hay dominio propio, no gobierna el espíritu en ellos. ¿Quién me gobierna si yo camino en el vacilón? La carne, el yo, es el que está sintonizado en mí, no es Cristo de la gloria. Así que si soy yo, estoy bajo el dominio de la carne. Y si estoy bajo el dominio de la carne, estoy perdido. Si tengo dominio propio, entonces me guía el Espíritu de Dios y me pongo un límite. Ah, otra cosa, la rabieta, ¿verdad? Cualquiera le da un enojo, una furia que quiere acabar con lo que encuentre porque en ese momentito se descontroló. Y llega el momento que usted llega que ya no puede más y usted se le cerró el mundo, miró todo oscuro y usted no vio, hasta vio oscuro. Y comenzó a paliar al perro, al gato, al que encontró, porque se descontroló. Al descontrolarse no tiene dominio propio. ¿Quién está gobernando? La carne, el chamuco, el yo. Entonces, ¿eso qué es? La concupiscencia, la carne, lo que no agrada a Dios. Entonces, ¿cómo vamos a hacer? ¿Es pecado enojarse? No es pecado. ¿Es pecado airarse? No es pecado. Usted puede enojarse, usted puede ponerse muy enojado, pero no pasarse, sino que tener dominio propio, tener el control y decir, ok, ya se me pasó la mano. Señor, perdóname porque me descontrolé. Y yo todavía no lo logro. Hay veces yo pensaba que ya estaba, que ya lo había alcanzado, pero todavía me sigo violentando. Y entonces, ¿qué pasa? Llegar a Dios y entregar el yo y decirle, renuncio que sea el yo que me gobierne. Renuncio que Él gobierne mi vida, mis actitudes, mis pensamientos. Entonces, hay muchas cosas y hay muchos pecados subjetivos que pensamos que estamos bien, que no estamos en pecado, pero sí estamos pecando y el yo está reinando. Y hay que destronar el yo. Hay que caminar en todo momento en el Espíritu para poder derribarlo. En la palabra de Dios, ¿qué dice? Que dice que antes que se oculte el sol, debemos de aclarar todo, ¿verdad? De pedir perdón, de no acostarnos enojados si se discutió en la casa, porque si vamos a acostarnos enojados y al día siguiente ya lo agarró el sol con esa, sigue peor. Entonces, tenemos que tener un control, si yo me enojo, si me dio ira, pero sí. El Espíritu Santo me ayuda a controlarme, porque cuando usted es dirigido por el Espíritu Santo, cuando usted, el Espíritu lo dirige, ahí mismo le va a decir, oye, le encabaste, ahí estás haciendo mal. Y entonces, ¿cómo es que podemos hacer? Bueno, el primer nivel es bien fuerte, es bien duro, porque la gente no sabe. Cuando venimos a Cristo, no sabe y podemos, yo tengo más de 24 años, yo creo ya tengo en el Evangelio casi llegando a los 24 o ya los llegué. Y yo me doy cuenta que todavía estoy luchando con ese número uno, que es el que quiero derribar, porque hay muchas situaciones que usted piensa que no es pecado, pero sí es pecado. El enemigo siempre le va a llegar a inyectar algo. Y usted tiene que tener el control para darse cuenta que lo está ministrando un demonio y ahí mismo pedirle perdón a Dios y entregarle nuestra dirección, la dirección de nuestras vidas al Señor, para que Él dirija nuestro camino. ¿Les gusta hasta ahí donde voy? Así que si el Espíritu nos gobierna, entonces vamos a tener dominio propio. Si nosotros nos domina la ira, el enojo, la contienda, el chisme, la preocupación, la ansiedad, estamos siendo gobernados por la carne, por la concupiscencia, por las obras de la carne, por toda la mundanalidad. Entonces el yo está gobernando en nuestras vidas. Entonces, otra de las cosas, hay pecados sutiles. Y usted no cree que es pecado. Por lo menos tenemos un trauma de alguien que lo violaron. Y esa persona tiene años en el Evangelio y no ha sido liberada, no ha perdonado. Entonces, eso sí, ella no tuvo problema que la violaron. O lo violaron, porque también hay hombres, niños que los han violado. No tuvo el problema, ¿verdad? Miramos que no hay pecado, porque no tiene que ver. Sufrió un daño. Pero sí, ¿cuál es el pecado? Es cuando ese trauma nos va afectando nuestras vidas. Entonces, la persona que ha sido violada, ya no quiere tener nada con el esposo porque se acordó de lo que le pasó. Y en ese tiempo se vino abajo y se descalificó, que hasta se enfermó. Y eso ya tiene muchos años en el Evangelio. Y entonces ese trauma, no han sido libres de ese trauma. Entonces ahí hay pecado. ¿Por qué hay pecado? Porque hay cosas que hay que perdonar y entregárselas al Señor para que Él nos haga libres. Él dice que Él es el que lleva nuestras cargas. Entonces vemos que hay tantos pecados que no nos damos cuenta que podemos tener pecado, que podemos estar fallando. Y entonces el enemigo, el diablo, él sí sabe exactamente los pecados, él los conoce perfectamente. Lo que hay veces no los conocemos somos nosotros, pero él sí sabe cuáles son los pecados, los conoce toditos. Y en cuanto usted falló, ahí mismo ya va con sus poco chamuquitos a enredarle la vida. otra situación, otros pecados sutiles o como subjetivos son es el nerviosismo. ¿Es normal ponerse nervioso? Sí, yo me puedo poner nervioso cuando vengo a predicar, cuando cualquier cosita me pueden helar las manos, o si encontró con alguien que le gustó y es soltero, se le ponen las manitos heladas, de manitos frías. Entonces, eso es normal. Pero ¿cómo es la situación que ya pasa a ser pecado? Es cuando eso ya se salió de control. Cuando usted ya no puede controlarlo y mira a la persona y hasta le da un ataque de pánico, de todo, porque los nervios no pudo controlarlo. Porque la emoción de que lo vio, entonces se emocionó tanto que ya después, por decir que no, dice que sí. Entonces ya ahí el que controla es el yo. Controla la carne, entonces no hay dominio propio. Vemos cuántos pecados hay, que eso está llena las iglesias de todos esos pecados. Bueno, tenemos otro. Hay veces pecamos constantemente en cada momento, en cada situación, y no nos damos cuenta. Por eso el salmista decía: líbrame, perdóname, Señor, de todos los pecados que me son ocultos y revelan. ¿Por qué? Porque hay veces estamos pecando, pecando y pecando, y no creemos, no sabemos, no entendemos que estamos pecando. Entonces hay veces estamos repitiendo y repitiendo y repitiendo lo mismo, y no entendemos que si usted está repitiendo, esto es pecado. Está bien que usted vino y pecó, no se dio cuenta, no entendió que era pecado, pero usted se arrepintió y ya no lo vuelve a hacer, hasta ahí pasa. Pero ¿qué tal si sigue y sigue lo mismo? Ya eso es un pecado. Ahí los demonios tienen paso libre porque está pecando constantemente. Los demonios entran, como decimos, como Pedro por su casa. La impaciencia es pecado. Hasta cierto punto, normal, usted se puede impacientar. Pero si usted ya comenzó a patear, a tirar las cosas, a quebrar las cosas, ya ahí se convirtió en pecado. Porque ya se salió de control. Ya está siendo dominado por el yo. No está siendo guiado por el Espíritu Santo. No tiene dominio propio. Entonces, al no tener dominio propio, ya usted ve que si algo le sale mal, lo primero va la patada, ¿verdad? Tiene patadas voladoras, le estrella en la pared, hace un hoyo en la pared, se le estrelló a un carro, le hundió al carro y cosas así. Y hay veces, por andar con esas patadas voladoras, puede pasarle algo. Hasta se le puede quebrar el pie. Se puede caer, porque hay gente que quiere patear un animal y se fueron y cayeron. Entonces vemos que ahí ya eso es pecado. Así que todo lo que tengamos nosotros el control no es pecado. Podemos impacientarlo, podemos pasar cosas, pero no podemos ya, como decir, que se nos vaya la mano. ¿Los chistes buenos son buenos o son malos? Bueno, los chistes pueden convertirse en pecado. Sí, porque puede comenzar con chistes buenos y después termina con los malos y se va adentrando en los chistes. Y cuando viene a ver, ya está en pecado. Está hundido. La murmuración, sí es pecado. Murmurar. Los pensamientos impuros, claro que, porque si usted viene, le llegó el pensamiento, usted puede tener pero el pensamiento impuro, porque usted dice que fuimos vendidos a la carne. Y si usted viene y leemos en Romanos capítulo 7, versículo 14, creo que dice: porque sabemos que la ley es espiritual, mas yo soy carnal, vendido al pecado. O sea, vamos a pecar, sí. Porque Pablo dice que se encontró una ley en sus miembros, que él no contaba con eso, como decimos. Y dice: porque lo que hago no lo entiendo, pues no hago lo que quiero, sino lo que aborrezco. O sea, quiere hacer el bien. ¿Está decidido a hacer el bien? Sí, Quiere hacer el bien, no quiere hacer el mal, no quiere fallarle a Dios, no quiere hacer lo que usted quiera. Romanos capítulo 7, versículo 14, 15, 16. Dice, pues no hago lo que quiero, sino lo que aborrezco, eso hago. O sea, ¿usted quiere fallarle a Dios? No, yo no quiero fallarle a Dios. Pero me puedo encontrar en una situación que cuando acordé yo, él le fallé a Dios. Porque yo no quería. Pero dice Pablo, porque lo que hago no lo entiendo, pues no hago lo que quiero, sino lo que aborrezco, eso hago. Y si lo que no quiero, eso hago, apruebo que la ley es buena. De manera que ya no soy yo quien hace aquello, sino el pecado que mora en mí. O sea, vemos que fuimos vendidos al pecado. Que el pecado es un arrastre que venimos luchando y que de la única manera de vencer al pecado no es con nuestra carne, no es con nuestro intelecto, no es con nuestra sabiduría, ni es con los dones que tengamos. Es la única manera de hacer morir lo terrenal en nosotros es a través del Espíritu, es ser guiados por el Espíritu. Porque la carne no la puede domar, no la puede domesticar, no le puede poner un broche y decirle, tú ya no vas a pecar, no le puede poner un candado y decirle, tú no vas a pecar. No es cierto, no lo va a lograr, porque si no lo va a pecar con el pensamiento. Entonces, ¿qué significa? Que de la única manera es hacer morir lo terrenal en nosotros, ser guiados por el Espíritu Santo. Y ese es un paso que tenemos que comenzar dando nosotros. Que hay veces venimos de atrás para adelante porque ya hemos recibido tantas tundas que entonces venimos otra vez a retroceder, a comenzar de cero. Y no una vez, montones de veces nos toca lo mismo. Porque vean, hay veces viene y comienza en el evangelio y comienza y me voy con él y ya usted me entiende y comienza bien feliz que se va con él. Y después comienza a incursionar otros niveles. ¿Qué pasó? Que el chamuco lo vio que usted anda metido en otros niveles. Y por lo tanto la prueba, el ataque que le va a dar no es fácil, es más fuerte. Y le va a poner esta situación que estamos hablando. No hay dominio propio y le va a poner una escoba con una mujer, una escoba con vestido y usted se va a ir detrás de esa escobita. Y dice, y escoba nueva, barre bien. Y ya la viejita que tiene, la changoncita, ya no la quiere. Entonces vemos que es bien fácil porque el pecado está ahí morando en sus miembros, como decía Pablo, que en sus miembros encontró ahí que estaba... la ley del pecado, que esa es la que lo guiaba a fallarle a Dios. Y dice, de manera que ya no soy yo quien hace aquello, sino el pecado que mora en mí. Y yo sé que en mí, esto es en mi carne, no mora el bien, porque el cumplirse, porque... El cumpliese en nosotros que no andamos conforme a la carne, sino conforme al Espíritu. Si andamos conforme al Espíritu, esto no nos va a atacar a nosotros. O sea, sí va a atacar, pero no nos va a derribar, no nos va a vencer. Porque los que son de la carne piensan que en las cosas de la carne, pero los que son del Espíritu en las cosas del Espíritu. Porque el ocuparse de la carne es muerte, pero el ocuparse del Espíritu es vida. ¿Y qué más? Vida y paz. Dice en el versículo 8. No, en el 7. Por cuanto los designios de la carne son enemistad contra Dios, dice el 7, Por cuanto los designios de la carne son enemistad contra Dios, porque no se sujetan a la ley de Dios ni tampoco pueden. Y los que viven según la carne no pueden agradar a Dios. Mas vosotros no vivís según la carne, sino según el Espíritu. Y si es que el Espíritu de Dios mora en vosotros, y si alguno no tiene el Espíritu de Cristo, no es de él. ¿Cómo tenemos que hacer nosotros? Es buscar, como el que busca una aguja en un pajar, ¿no? Es examinarnos, cada uno, nuestras fallas, nuestros errores, actitudes y toda situación que estemos viviendo. Para que se lo entreguemos al Señor y así podamos ver, hacer un mapeo espiritual en nuestras vidas, cómo andamos, si andamos según la carne, si andamos según, si somos guiados según el Espíritu Santo. Si somos guiados según el Espíritu Santo, entonces vamos a tener dominio propio, vamos a poder controlar. Sí, me voy a enojar, sí, porque yo me enojo. Pero cuando ya se me pasó y hablé ya 3-4 cosas y me de Cristo, no es de Él. ¿Cómo tenemos que hacer nosotros? Es buscar, como el que busca una aguja en un pajar, ¿no? Es examinarnos, cada uno, nuestras fallas, nuestros errores, actitudes y toda situación que estemos viviendo.

según, si somos guiados según el Espíritu Santo. Si somos guiados según el Espíritu Santo, entonces vamos a tener dominio propio, vamos a poder controlar. Sí, me voy a enojar, sí, porque yo me enojo. Pero cuando ya se me pasó y hablé ya 3, 4 cosas y me di cuenta que es de más, ahí mismo, ¿ves? Sí, pero. ¿Por qué? Porque ese es el dominio propio, ese es el control. Yo puedo enojarme porque me puedo fastidiar. Hay demonios que lo van a llegar a fastidiar. Hay demonios que lo van a llegar a molestar. Lo van a revolverle, le van a revolver la chirimpiolca. ¿Qué sucede? Que podemos en ese momento estar descuidados y darle gusto. Pero ¿qué vamos a hacer? Reaccionar ahí mismo y darnos cuenta que estamos hablando de más y vamos a cerrar nuestra boca. Y ahí es donde entramos en dominio propio y el poquito que pecamos, pedirle perdón a Dios y pedirle fortaleza porque nos ayude a seguir resistiendo. Porque esto es resistir al diablo y huirá de vosotros. Bueno, ya dijimos del trauma que es pecado, ¿eh? Nerviosismo, impaciencia, los chistes, los pensamientos impuros. Podemos pensar, sí, pero ahí mismo podemos darnos cuenta que estamos mal y ahí mismo podemos echar fuera esos pensamientos. El escapismo es un pecado. ¿Sí? Sí, es pecado. Porque hay veces está la palabra de Dios, está el predicador, está la alabanza y estamos en otras cosas. Y estamos pensando en los negocios, pensando en cualquier otra cosa, y eso es un escapismo. Y entonces la mente se queda en blanco, ¿y qué predicó, de qué habló? No se sabe. Entonces, sí, hay muchas cosas que son pecados y que la cometemos todos los días, y que nosotros pensamos que no son pecados. Sí son pecados. Vemos cuántas cosas, ¿verdad? La falta de tiempo es pecado, sí. Porque todo el tiempo llegamos tarde para Dios. Se convierte en pecado porque todo el tiempo hay un atraso, un atraso, un atraso, y usted llegó tarde. Es pecado. No dedicarle el tiempo que tenemos que dedicarle a Dios es pecado. Sí, es pecado. Se convierte en pecado porque después nos vamos afanando en otras cosas y vamos dejando a Dios para último. No dar testimonio es pecado. Sí, es pecado. Porque hay veces Dios está haciendo obras y obras en nuestras vidas y nos está salvando día tras día y a cada instante. Y desde que nosotros nos despertamos, estamos respirando y entonces no damos testimonio. Así que vemos cuántas cosas son pecados y no sabemos. Que son pecados sutiles, que creemos que estamos en lo correcto, que estamos bien, que pensamos que no pasa nada. Pero son pecados sugestivos, que pareciera que no está cometiendo pecado, pero al tanta reincidencia y repetición, sí se convierte en pecado. Las excusas. El resentimiento es lo mismo. Yo te perdono, pero no olvido. Te perdoné, pero quítate que no te quiero ver. Ni te me acerques porque ni en la sopa te quiero ver. O me salís en la sopa y te aborrezco. Pero yo te perdoné. No ha perdonado nada. Es pecado. Vemos cuántos pecados que nos están afectando en nuestro crecimiento espiritual y queremos que Dios nos hable y queremos los dones de no sé qué y no sé cuánto y todos los dones los queremos, pero no estamos examinando las cosas tan sutiles que el enemigo se está aprovechando y nos está, como decir, derrotando. Y entonces andamos excursionando otros niveles. ¿Y qué sucede cuando andamos metidos en otros niveles? Pues que el demonio nos va a paliar y después vamos a llegar todos como cucaracha aplastada. Usted ha visto una cucaracha, usted la pisó ahí y quedan las alas todas así regadas. Así mismo. ¿Por qué? Porque andamos incursionando en lugares que no debemos. El cristiano con áreas fuertes, porque hay veces que

0: va subiendo y porque se va metiendo, va subiendo de nivel. Pero ¿qué sucede? Que no reventó con todo, no eliminó el yo, no destronó al yo. Entonces tiene áreas fuertes, pero tiene un poco de áreas débiles, que están en las manos, que usted está en manos del enemigo, estamos en manos del enemigo, que el enemigo entra por ahí porque tiene derecho, pleno derecho legal a incursionar, a meterse en nuestras vidas, a devastarnos y a hacernos daño. Entonces, ¿qué tiene que ver uno? Ir viendo cómo acabamos con ese nivel 1 para pasar al nivel 2. Para no, porque ya nosotros tenemos niveles altos, pero tenemos que ir examinando todos los niveles de atrás para que el enemigo no esté debilitándonos y haciéndonos quedar mal. Porque todas las áreas que están en manos del enemigo, todas esas las obras de la carne, el yo que es el que domina, eso nos va a debilitar y no nos va a dejar crecer. Entonces eso es como usted ha visto una casa y no le hicieron bien las bases y entonces solo le pusieron los medios ladrillos por ahí y la lluvia y el agua fue socavando y después la casa queda en el aire. Porque hay veces solo pusieron unos ladrillos y montaron la casa. Y cuando eso se fue lavando, queda la casa en el aire. Entonces así es nuestra casa espiritual. Si el enemigo tiene muchos derechos legales en nuestras vidas, va a entrar y va a socavar nuestra vida. Va a derribarnos, nos va a atormentar. Y de ahí vienen muchos tormentos y muchas cosas que vivimos y no sabemos qué es que hay el gusanito que quedó ahí, nunca lo echamos fuera porque creíamos que no era pecado. Entonces hay que echar fuera de nosotros todos esos pecados, ¿verdad? Bueno, entonces vamos superando los problemas carnales, ¿verdad? Así que hemos vivido, hay veces, demasiado tiempo en la carne. Y eso nos ha afectado, nos ha destruido. Y hay veces no podemos subir a otro nivel porque llevamos todavía lo del primer nivel, lo vamos arrastrando. Entonces andamos en otros niveles y entonces ahí son las palizas que llevamos. Romanos 8:1 dice: ni ahora pues ninguna condenación hay para los que están en Cristo Jesús, los que no andan conforme a la carne, sino conforme al Espíritu. Necesitamos nosotros andar en el Espíritu porque hay muchas situaciones que pasamos en nuestras vidas y que somos debilitados por cosas que hay veces no sabemos y las estamos haciendo mal. ¿Puede el cristiano andar en la carne? ¿Puede un pastor andar en la carne? Sí puede. Puede andar en la carne, cristianos carnales, pastores carnales. Porque no se dan cuenta de ver la lista que les di, que esa es poquita. De que se puede practicar esas cosas. Y sí, puede andar en la carne. Entonces, todas esas cosas tenemos que examinarnos, echar fuera de nosotros hasta por si acaso. Como el hombre que le pegaba a la mujer y un día le pega y le dice, pero mi amor, ¿por qué me pegas si no te he hecho nada? Le dice, es para que vea, carajita, por si acaso, le dice. Entonces, nosotros debemos echar todo eso de nuestras vidas por si acaso estamos cometiendo pecado, por si no lo sabemos, si no lo hemos entendido. Si no nos dejamos dirigir por el Espíritu Santo y estamos cometiendo algo, y entonces, no, yo creo que esto es pecado, vamos, fuera en el nombre de Jesús. Echarlo fuera, ¿verdad? Por si las moscas, como dicen otros. Porque solo el que anda conforme al caminar en Cristo, conforme al Espíritu, camina conforme al Espíritu, el que tiene relación con el Espíritu, el que anda en el Espíritu en todo momento está consciente de las cosas que está haciendo. Mire, usted puede estar cocinando y usted puede estar pensando en Dios. Puede estar platicando con Él. Usted puede ir manejando y usted puede ir conversando con Dios. y todo lo, usted se va a bañar, usted puede, Señor, lávame, mire, quíteme toda suciedad, toda inmundicia, todo lo, el arrastre del mundo, quítemelo, Señor, así como esta agua me saca el jabón y me saca la tierra, así que su Espíritu Santo me limpie. Hay miles de maneras de caminar con Dios. ¿Podemos nosotros hacerlo? Sí, podemos caminar en el Espíritu. Pero hay veces, podemos estar viendo una película o una serie y entonces ya usted la puede ver, no es pecado. Pero llegó un momento que usted ya se le pasó la mano y no quiere soltarle, le dice al Espíritu Santo, ya, tranquilízate, después la puedes seguir viendo, ahora no, ya, ve a estar conmigo. Pero entonces, ¿qué pasó si insistió y el Espíritu le está hablando que ya miró tantos capítulos, que ya es suficiente? ¿Y qué pasó si insiste en seguir viendo? Ahí comenzó y se convirtió en pecado, y ahí está en pecado ya. Entonces sí, hay cristianos carnales. Y es bien fácil que hayan cristianos carnales porque que hay veces no entendemos cuando Dios nos está diciendo las cosas. Si le preguntamos, Él nos va a decir todo, pero como no caminamos en el Espíritu, entonces andamos pensando qué es lo que vamos a hacer. Así que dice que ninguna condenación hay para los que están en Cristo. Dice en Romanos 2, porque la ley del Espíritu de vida me ha librado, dice. Romanos 8:2. Porque la ley del Espíritu de Cristo Jesús me ha librado de la ley del pecado y de la muerte. Así que vemos que si nosotros caminamos conforme a la palabra, si usted no aprende mucha palabra, ¿cómo el Espíritu lo va a dirigir y le va a hablar? Si no estudia la palabra, porque el Espíritu, lo primero que el Espíritu es el Verbo. La palabra es Cristo. Dice que era el Verbo que se hizo carne. Si usted no aprende palabra, ¿cómo el Espíritu le va a hablar conforme a la palabra? Si es neófito en la palabra, si no sabe en palabra. Pero si usted estudia la palabra, entonces como Él es el Verbo, Él es el que lo va a dirigir, entonces le va a dar la palabra y usted se va a dar cuenta que cómo lo va a librar. Lo que usted necesite se lo va a decir, porque Él lo va a dirigir. Pero si no sabe palabra, ¿cómo le puede hablar? ¿Verdad que es bien difícil? Pero si sabe palabra, sí es más fácil, porque el Verbo es la palabra y la palabra es Cristo. Entonces Él sí se va a a comunicar con nosotros a través de la palabra. Así que si se conoce poca palabra, el Espíritu tiene muy poco para decirle. Porque el Espíritu, mire esto, el Espíritu y la palabra caminan juntos, viajan juntos, comen juntos. Entonces, ¿qué pasa? Que ellos operan juntos. ¿Y cómo va a ser si usted tiene el Espíritu y no tiene palabra? No puede, porque ellos operan juntos. Y lo que va a hacer es entre los dos, el Espíritu y la palabra. Y el Espíritu es, la palabra es Cristo. Entonces necesita aprender uno la Biblia, aprender la palabra para que Dios nos dirija. Porque Cristo es el Verbo, ¿verdad? Entonces la palabra es Cristo. Dice, en el principio era el Verbo y el Verbo era Dios. O sea, Jesucristo es la palabra viviente. Si no sabemos palabra, no sabemos nada de Cristo. ¿Cómo nos va a hablar el Espíritu si no hay Cristo en nosotros? Sí, ¿verdad que le gustó eso? Entonces, ¿qué tenemos que aprender nosotros? Más palabra. ¿Para qué? Para que al aprender más palabra, entonces el Espíritu viaja junto con la palabra, que es Cristo. Y ahí es donde nos va a hablar y ahí es donde vamos a ser dirigidos. Entonces le oramos a Dios, ay Señor, dirígeme, dirígeme, pero no hacemos los pasos correctos. Y para que Dios nos hable, tenemos que hacer los pasos correctos. Así que la palabra viviente es Dios. El verbo fue hecho carne y la palabra viviente fue hecha carne, que es Cristo. El Espíritu de vida es Cristo, o sea, la palabra viviente junto con el Espíritu Santo son los dos personajes o entes vitales para andar en el Espíritu. Si nosotros no caminamos si no hacemos esto, entonces no estamos solos. Estamos el yo entronado. No hay Cristo en nosotros. No mora Cristo en mí. Y si Cristo mora en mí, entonces ahí está el Espíritu dirigiéndonos. Porque si el yo está entronado, entonces el Espíritu no se puede dirigir con el yo. Tiene que ser a través de que Cristo esté entronado en mí, que Él es el que me gobierne. Él es el que gobierne mi vida, mi espíritu, mi todo, mi andar. Entonces el Espíritu se van a unir los dos y entonces ahí vamos a saber todo lo que queremos. ¿Les gustó esa, no? Porque hay veces queremos más poder, más unción, pero no buscamos estos elementos. Entonces queremos liberar a los cautivos, echar fuera a los demonios, pero ¿y cómo nos va a dirigir si no sabemos palabra? Entonces, ¿cómo se va a dirigir el Espíritu? ¿Cómo nos va a guiar si el que está entronizado es el yo? Al primero que tenemos que darle guiso, cuello, como dice, es al yo. Y caminar nosotros guiados por el Espíritu, para que entonces ahí, ya dice, nudo de tres dobleces, no hay quien lo suelte, ¿verdad? Porque la palabra la va a usar el Espíritu. Si el conocimiento de la palabra es poco lo que el Espíritu le puede ayudar, le puede fortalecer. Y es poco lo que le puede hablar. Para que le hable el Espíritu, tiene que hablar, haber palabra, para que cuando Él le diga algo ahí mismo, usted dice, ay, me vino a la mente este versículo, ¿verdad? ¿Qué veces que le pasa? Dice, ay, me vino esta palabra. Pero es Dios que le está hablando, porque el Espíritu Santo le está hablando por medio de esa palabra. Y si usted no la sabe, ¿cómo le va a hablar? Entonces necesitamos estudiar más la palabra, necesitamos estudiar más la Biblia. Así es que tenemos que pedir perdón a Dios y tratar de no ser reincidente. Tenemos que pedir perdón por cada infracción que cometemos. Porque cuando lo para un policía en la calle, ahí le montó un montón de tiques, le puso un poco de cosas, porque son infracciones. Entonces usted violó la ley. Y entonces, ¿qué cree? Que el enemigo no está apto para ir a mismo acusarnos de que estamos violando la ley. Vamos a buscar Santiago 1:14. Dice la palabra de Dios. No, vamos a leerla desde el 12 la vamos a leer. Dice, bienaventurado el varón que soporta la tentación. Porque cuando haya resistido la prueba, recibirá la corona de vida que Dios ha prometido a los que le aman. ¿Qué pasó con José? Escapó. Sí, ¿usted cree que esa mujer no, dice que le quitó la túnica? Esa mujer ya lo tenía desnudo. Le desnudó, le quitó la túnica y él dice que eso quedó en las manos y salió huyendo. Porque esa mujer, ¿qué cree? Que ¿cómo enamora un hombre a una mujer? Le ofrece todo. Le ofrece la luna, las estrellas, le ofrece carro si no tiene. Y si tiene su marido, le dice, deja ese baboso que no te valora. Mira, yo te voy a dar todo. Y comienza ahí como Adán, que andaba descuidado y Eva ya andaba platicando con el chamuco. Así mismo es la cosa. Todo lo que usted no valora, otro lo está deseando. Toditito. Usted, no, este viejo hediondo, puede decir, este viejo hediondo, apestoso. pero otra quiere eso. Y dice, y ese muñequito para mí, dice, yo sí lo cuidaría. Esa mujer no valora lo que tiene, ¿ves? Porque así le pasa a todo mundo, hombres y mujeres es lo mismo. Otra situación que el hombre tiene que tener cuidado es que el hombre nació con la situación de que él quiere ayudar a otro. Y lo primero que mira, que si un hombre no le da a su mujer algo, él le quiere dar lo que él no le da. Se lo quiere dar y se lo da y se lo ofrece. Porque lo primero que le dice, no te estima, no te da amor, no te valora. Y comienza la serpiente a conquistarla. Y comienza, quizás la mujer al comienzo no le puso atención, pero después dice, hombre, si es verdad que este solo malos tratos me da, no me da nada. No me da, no me acaricia, no me da nada. Y hay veces le dice el hombre, no, pero es que esa mujer solo sarna le hacía falta. Todo le daba, le tenía todo. Pero quizás nunca le dio amor. Quizás nunca le tomó de la mano y le dijo, te amo, alguna cosita. O allá en la calle cortó una florcita. Es que las mujeres somos, o sea, usted sabe que con nada nos pueden conquistar. Entonces, hay veces usted una piedrita, puede buscar una piedrita que sea bonita y decirle, mira amor, lo que encontré para ti. Y uno lo valora, aunque sea una piedrita. Y yo andaba una vez una piedrita que un chaval los papás eran muy buenos conmigo, me apoyaban en muchas cosas, que el niño iba a clase, entonces ellos me cuidaban al niño porque vivían cerca, pegado a la escuela. Y entonces ese chavalo de ellos sufrió un accidente que los pies quedaron los de adelante para atrás. Y en ese tiempo, pues yo me comuniqué con ellos y les ayudé. Y una vez él, estando en la silla de ruedas, me dijo, ¿usted cree? Me dice que hay cosas que uno las puede dar lo más simple y tienen un gran valor. Y yo, como no tengo nada que darle, me dice, le voy a regalar esta piedra. Una piedrita bien planita, bien bonita. Y usted sabe, yo conservé la piedra, que saber a dónde quedó, pero ve que hay cosas que son bien, que tienen, o sea, usted no necesita que le den un mundo lleno de estrellas. Usted hay veces necesita cosas bien, cositas bajas. Entonces hay veces el hombre... que no porque yo te di esta casa, no porque yo te di esto y lo otro, sí, pero ¿y la casa le va a dar un beso? Entonces, hay muchas situaciones en la vida que está en pecado, que hay pecado y que no lo entendemos que es pecado, que creemos que no, que estamos limpios, no estamos limpios nada. Entonces aquí vemos nosotros, vamos a leer el Santiago, Santiago capítulo 1.
1: Y vamos al 14.
0: Bueno, quedamos en la corona de vida, ¿verdad? Bueno, el 13 dice, cuando alguno es tentado, no diga que es tentado de parte de Dios, porque Dios no puede ser tentado, porque el mal... ni por el mal, ni él tienta a nadie, sino que cada uno es tentado cuando de su propia concupiscencia es atraído y seducido. O sea, ¿qué es lo que pasa? Que el pecado no lo atrae y usted está viendo de algo y no se apartó. Entonces dice que el pecado es atraído y seducido. O sea, ¿y después qué pasa cuando ya lo sedujo? Entonces dice, entonces la concupiscencia, después que ha concebido, da a luz el pecado, y el pecado, siendo consumado, da a luz la muerte. O sea, usted pecó, se murió. Y después usted ve muchos debilitados, muertos espiritualmente, porque ¿qué sucede cuando alguien se mete con alguien, con el vecino, en la iglesia, con una hermana, lo que sea? Primero hubo una atracción, Primero tuvo que haber algo que lo sedujo, lo engañó. ¿Y qué pasó después? Que usted lo consumió y después el pecado lo mató. Se murió, hasta ahí llegó. ¿Se fue con Cristo? No se fue con Cristo. Dice, amados míos, amados hermanos míos, no erréis. Toda buena dádiva y todo don perfecto desciende de lo alto, del Padre de las luces, en el cual no hay mudanza ni sombra de variación. Él de su voluntad nos hizo nacer por la palabra de verdad para que seamos primicias de sus criaturas. Por esto, mis amados hermanos, todo hombre sea pronto para oír, tardo para hablar. ¿Y qué es lo que hacemos nosotros? A veces somos una cotorra para hablar. No escuchamos. ¿Es pecado? Sí, se convierte en pecado. Sí, está el yo entronado. Tardo para irarse. ¿Y qué pasa que cuando somos como un chichicaste, que ni nos han hablado y ya estamos enojados? ¿Verdad? Entonces aquí dice, tardo para irarse porque la ira del hombre no obra la justicia de Dios. Por lo cual, desechando toda inmundicia y abundancia de malicia, recibid con mansedumbre la palabra implantada, la cual puede salvar vuestra alma. Pero sed hacedores de la palabra y no tan solo oidores, engañándoos a vosotros mismos. Porque si alguno es oidor de la palabra, pero no hacedor de ella, este es semejante al hombre que considera en su espejo su rostro natural. Porque él se considera a sí mismo y se va y luego olvida cómo era. Mas el que mira atentamente en la perfecta ley de la libertad y persevera en ella, no siendo oidor olvidadizo, sino hacedor de la obra, este será bienaventurado en lo que hace. Si alguno se cree religioso entre vosotros y no refrena su lengua, sino que engaña su corazón, la religión de tal es vana. La religión pura y sin mácula delante de Dios, el Padre, es esta, visitar a los huérfanos, a las viudas en sus tribulaciones y guardarse sin mancha del mundo. O sea, hay veces nosotros creemos que no tenemos pecado. Sí. Pero ustedes ya vieron cuántas cosas son pecados y que creemos que estamos bien delante de Dios. Pero el yo sigue mandando. El yo sigue entronizado. El yo sigue socavando nuestras vidas. Y vemos que la carne es atraída y seducida. Y entonces, ¿qué pasa? Que cuando usted ya, porque yo estoy hablando aquí no solo para una iglesia que está aquí. Estoy hablando para una iglesia que está por todas partes. Una iglesia que se está preparando para irse con Cristo. Una iglesia que tiene que luchar, una iglesia que puede estar sitiada por el enemigo. Estoy hablando de una iglesia que puede estar pasando muchos problemas, porque yo soy la iglesia, usted es la iglesia. La iglesia no es un templo, no son cuatro paredes. Y usted puede estar asediada, acechada por el enemigo, puede estar en las últimas sin fuerza. Por eso estoy hablando esta palabra. Porque no solo estoy hablando por lo que estemos aquí, cualquier coincidencia, cualquier parecido con la realidad es pura coincidencia. Pero mire, una vez había una muchacha que estaba en la iglesia y había pagado varios cursos para hablar lengua. Y me la encuentro y me pongo a platicar. Y entonces me dijo ella, yo estaba comenzando en ese tiempo en el Evangelio, entonces me dice, no, dice, porque es que fíjese que he pasado varios cursos para hablar lengua. Le digo, no. Eso órale al Espíritu Santo, que él es el que va a dar la, La unción le va a hablar, le va a dar la unción para que usted hable en lengua. No, me dice, pero es que aquí están dando cursos. No quiere ir. No, le digo, no, eso no es de Dios. Me dice, pero es que tengo un problema. Ajá, que es que fíjese que ella trabajaba en un lugar y hacía sexo oral. Y entonces me decía que cuando estaba en eso, entonces le venía la palabra de Dios. Entonces le digo, no, pero es que usted está en pecado. Tiene que renunciar a esa vida, tiene que renunciar al pecado. Entonces vemos cómo hay montones de personas que son arrastrados por la ignorancia, porque ellos quieren servir a Dios, quieren hacer lo bueno, pero el pecado está en ellos y no han podido vencer el pecado. Había otro hermano que me decía a mí, no, yo estoy en victoria, sí, yo estoy en victoria, hermano, en victoria, gracias a Dios. ¿Y qué pasó? Mire, me salió una por ahí en el parque, no sé dónde, ¿y qué pasó? Huyó, escapó, como José. No, hermana, me fui con ella. No, usted no está en victoria, usted está en pecado, usted está en derrota. Entonces usted ve que hay veces las personas creen que están en lo correcto, pero dice que como dice Pablo, que encontró una ley que había en sus miembros, ¿verdad? Y que eso lo dice, también nos habla Santiago, que la ley de que los atrae, los seduce, los hace caer, ¿verdad? Entonces piensan que están bien, pero no es cierto. Ese es andar incursionando en otros niveles, porque iba a hacer hasta liberaciones a las cárceles. Había sacado un, ¿cómo es que se llama eso? Una capellanía. Era capellán. Entonces vemos que puede subir, crecer en los niveles, pero puede venir derrotado como cucaracha aplastada, con una cara de perro apaleado. Porque si usted le falló a Dios, ¿cómo se va a presentar delante de Dios? Ahí bien, sí, aquí vine, aquí estoy, Señor, hice tu voluntad. No, no puede ser. Sino que lo que va es bien apaleado del mundo. Los chamucos lo agarraron y lo reventaron porque no tuvo. ¿Qué es lo que no tuvo? No tuvo dominio propio. No había hecho hacer morir la carne en él. Entonces la carne lo dominaba. ¿Quién estaba dominando? Entronizado el yo. El yo. Así que hay veces llegan así con cara de yo no fui, con cara de perro apaleado, como cucaracha aplastada, porque hay veces se creen el gallito de pelea, que se la saben todas, que van, que no hay quien los venza, pero encontraron algo ahí, ahí cayeron. Porque yo les hablé de todos los pecaditos chiquitos que uno cree que no son, que no es pecado, ¿verdad? Todo lo que les hablé, los pecados subjetivos. Entonces, y mire, esto ya es otro rango, porque esto ya estamos hablando en otros niveles más altos, y de nada sirve porque el primer nivel ese no está dominado. Entonces no podemos ser efectivos en nada. No podemos andar incursionando a otros niveles o altos niveles en la guerra o la batalla espiritual. Porque hay veces no se sabe ni cómo ni dónde estamos parados. Hay veces podemos creer que estamos parados y estamos patas arriba. Y el enemigo ahí es donde nos destroza, nos hace trizas. Y usted dice, no, pero esa iglesia con tanta gente, ¿y qué? Se fumó. Y usted puede creer que se fue con Cristo. No, es que desbarató la iglesia. Porque habían pecados que no habían sido escudriñados, buscados, vencidos, derrotados. Entonces solo es, no, pero ¿por qué esa iglesia no crece? Por eso mismo, porque hay muchas cosas que no están siendo vencidas, que el yo es el que está delante. Hay veces nos creemos el Superman, la Mujer Maravilla, pero no es así, lejos está de todo eso. Vemos que cuando nos adentramos en la palabra nos damos cuenta que hay veces somos cristianos de vestimenta, porque no, todavía no hemos alcanzado a vencer, a dominar, a tener dominio propio, a vencer el primer nivel. Porque si usted me ve a mí, hay veces yo no ando así bien, ¿cómo es que dice? Los frutos del Espíritu. amor, gozo, paz. ¿Y cómo caminamos? Hay veces amargados. Entonces, ¿dónde está el gozo y dónde está la paz? ¿A dónde está la mansedumbre? Vemos, entonces sí nos hace falta mucho, hermano. Hay que pelear más este 2025. Hay que luchar más por hacer músculos espirituales, para ser más fuertes. Así que no nos va a servir que cantemos me voy con él, ahí, porque vamos, estamos todavía, que tenemos que luchar mucho. Así que hay otra alabanza que a mí casi no me gusta cantarla, que es una canción que han sacado para pisotearle la cabeza al diablo. Y hay veces y dice, me chécalo, pero esa persona hay veces están muy, muy derrotada. Entonces el diablo es el que se ríe de porque ¿qué va a machacarle la cabeza al diablo si no tiene dominio propio? ¿Qué va a machacarle la cabeza al diablo si no hay muchas cosas que no las ha podido vencer? Entonces, ¿quién es el que se está riendo del el diablo porque no tiene dominio propio? Entonces, mire, la verdad es vergonzosa. Hay veces queremos y nos podemos dar, pero hay veces ni al perro de que en la casa que está enchamucado lo podemos liberar. Y eso, los perros a mí se me han enchamucado. Hay veces el gato está enchamucado y no lo puede liberar. Entonces, ¿cómo va a pelear por su familia si todavía no ha pasado por todas estas cosas, si no es dirigido por el Espíritu? ¿Cómo va a venir y el Espíritu le va a decir, mire, tal versículo con este lo vas a vencer? ¿Cómo le va a dar la estrategia? No puede haber estrategia si no es guiado por el Espíritu Santo. Así es que la batalla de nosotros, la pelea es que hay que derribar el yo, destronizarlo, de sacarlo de donde no está ocupando, de ese espacio que no es de él. Ay. Así que todo hay que seguir en la pelea, porque todos estos son principios que debemos de aprender nosotros y llevarlos a cabo en nuestras vidas. Esto nos interesa. Que lo practiquemos, que lo vivamos, porque no podemos seguir así. Y imagínese con tantos años en el Evangelio y uno está procrastinando y está haciendo, repitiendo lo mismo. Y todo el tiempo pasando por lo mismo y nada que quiere cambiar. Y si a lo mejor lo dejes un poquito, pero sigue lo mismo. Entonces hay que ver cómo derribamos todas esas cosas en nuestras vidas. ¿Por qué pasa eso? Porque todavía andamos nadando en el nivel 1 y no hemos podido derribar y derrotar todo eso. Si quizás andamos en el Espíritu, anduvimos un tiempo y nos entendíamos porque Dios nos hablaba y nos decía y nos dirigía. Pero ¿qué cuando ya Él lo deja para ver cómo está y usted pum chucum, ahí mismo cayó? Y después hay pecados repetitivos. Tiene que analizarse cuál es el pecado que usted está cometiendo, que es muy seguido, para que lo haga morir en usted, hacer, dice, morir lo terrenal en vosotros. Así es que no hemos podido vencer la concupiscencia, las obras de la carne. Es que hay que seguir peleando por todo eso, ¿verdad? Porque le salió un chimeco en la calle y ya cayó. Sí, entonces vio una cervecita, decía un muchacho, es que cuando yo veo esa cervecita y la veo tan heladita y tan sudadita, y yo me la quiero tomar, y se la tomaba. Entonces vemos cuántas situaciones no podemos vencer. Y que esto, si el que no toma, el que no fornica, el que no adultera, pero tiene otros pecados que son sutiles, que no entendemos que está el pecado. Así que yo he escuchado montones de situaciones de creyentes y basado en todas esas cosas, pues saco la conclusión de que a uno todavía le hace falta. Hay falta más dirección, de que nos dejemos dirigir, que si sacamos el yo de nuestras vidas, entonces vamos a ser guiados por el Espíritu Santo. Es lo único que tengo en este mensaje, pues que les sea de bendición. Podemos seguir hablando de lo mismo, pero no quiero que se me duerman, porque hay cosas más intensas, más tremendas que puedo seguir hablando, pero si no los voy a autosigar de muchas cosas y no me van a poder pasar del nivel 1. Así que le vamos a orar a Dios para que Dios nos ayude y nos ministre en este día, Padre, en el nombre de Jesús. Te doy gracias, te alabo, Señor. Y oramos a ti, Señor, para que tú nos ayudes y nos fortalezcas, Padre. Te damos gracias por tantas cosas, tantos pecados y tantas aberraciones que a veces cometemos por ignorancia, por descuido, por tantas cosas que te fallamos, Dios. Oramos a ti en el nombre de nuestro Señor Jesucristo para que...

Abrazos y saludos a usted que nos amplifica a esta hora. Presento música de Abel Zavala aquí en Música al Punto, con el tema Quiero Decirle al Mundo. 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

0: Por eso vivimos alegres, Señor. Te vivimos en tu amor.
1: Hay camino que parece derecho al hombre, pero su fin es camino de muerte. Proverbios 16:25.
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Tenemos con nosotros a unos amigos y hermanos muy queridos que van a compartir también ahora. Y yo los voy a dejar con el Guadiana, el Viejín.

palabra en acción va a sonar a continuación en Música al Punto. Gracias a usted por esa fiel sintonía. Un abrazo de oso a todos ustedes que están siempre checando y pendiente de nuestra programación. Ante ti con gozo suena de palabra en acción, un clasicazo de la alabanza viva. Así que voy a dejarlos con Ante ti con gozo. Gózate en el Señor. Gózate en el Señor.

¿Sabías que los cristianos carnales no tienen parte en el reino de Dios? Gálatas capítulo 19, versículo 20 y 21 dice: idolatría, hechicerías, enemistades, pleitos, celos, iras, contiendas, divisiones, herejías, envidias, homicidios, borracheras, orgías y cosas semejantes a estas. En cuanto a esto, os advierto, como ya os he dicho antes, que los que practican tales cosas no heredarán el reino de Dios. 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

0: escuchaste, Samuel? Me parece que va a llover esta noche.
1: Justo antes de la cosecha de la cebada. Una tormenta hoy nos hará mucho daño. ¿Eh? ¿Qué fue eso?
0: ¿Qué fue qué?
1: Ese sonido de campanas. ¿Lo oíste?
0: Sí. Las campanitas de los leprosos. Parece que se acercan a la aldea a pasar la noche. ¿De dónde sopla el viento?
1: Viene del norte.
0: Ay, gracias a Dios. Los leprosos se encuentran al sur de nuestra aldea. Pueden acercarse si se encontraran en dirección contraria al viento. Pero que no se acerquen mucho.
1: Que no se acerquen mucho. No. Por aquí tenemos suficientes piedras como para detener a un ejército.
2: Con permiso, por favor.
0: ¿Qué pasa, chico? ¿Por qué tan rápido? ¿Qué, te diriges hacia los leprosos?
1: Ese Sinan, el hijo de Tahat, el leproso. A veces le lleva alimentos a su padre.
0: Pobre chico. Pero recuerda que no debes acercarte más de 2 metros a un leproso, Arán, o te volverás inmundo.
2: Yo sé lo que dice la ley.
0: No te enojes, Enán. Al fin y al cabo, tú sabes que es el dedo del juicio de Dios que ha caído sobre tu padre.
2: Eso es lo que todos dicen. Pero él nunca hizo nada malo. Yo no creo eso.
0: Entonces, ¿por qué se encuentra bajo la maldición de la letra, eh?
2: Ay, yo no sé. Tengo que irme.
1: Recuerda, Enán, 2 metros del lado que sopla el viento. Ay, pobre chico. Yo he oído decir que su padre se encuentra gravemente enfermo. No ha de durar mucho tiempo.
3: ¿Cómo están, amigos? Tanto el tío Daniel como yo estamos muy contentos por estar de nuevo con ustedes. Hoy escucharemos otra historia de los tiempos de Jesús.
4: Y esta historia es sumamente emocionante, tía Elena.
3: Pero tiene un comienzo triste. Es imposible imaginarse lo que sentiría un niño que tenía un padre leproso. Especialmente durante los tiempos de Jesús, cuando todos creían que la lepra era una maldición de Dios.
4: Sí, tía Elena, aquellos eran tiempos muy difíciles para los leprosos. A los infelices no se les permitía acercarse a la gente del pueblo y ni siquiera podían entrar en ninguna casa. Y a veces la gente hasta les arrojaba piedras. Los leprosos debían salir de las poblaciones y vivir retirados de las aldeas.
3: Ajá, tío Daniel, pero espero que tu historia tenga un final feliz, ¿verdad?
4: Bien, hay que esperar y escuchar nuestra historia. Yo la titulo Jesús, el médico divino. La lepra era la más temida de todas las enfermedades conocidas en el Oriente. Su carácter incurable y contagioso y sus horribles efectos sobre sus víctimas atemorizaban aún a los más valientes. Entre los judíos, era considerada como castigo por el pecado y como un símbolo del mismo. Como si estuviese ya muerto, el leproso era expulsado del pueblo donde vivía y estaba obligado a hacer resonar la alarma para advertir a todos que huyesen de su presencia contaminadora. Las escrituras no mencionan el nombre del leproso de nuestra historia, pero nosotros lo llamaremos Tahat, y a su hijo lo llamaremos Enán.
5: Inmundo. Somos leprosos.
6: Inmundo.
7: Podemos detenernos ahora. Nadie va a pasar por este sendero. Ya viene la noche y, además, está por desencadenarse una tormenta.
5: Creo que por aquí cerca hay unas cavernas donde podemos resguardarnos.
8: Pienso que no puedo dar un paso más. Me gustaría acostarme y morir aquí mismo.
7: ¿Morir? ¿Como un animal? Tahat, ¿estás hablando en serio?
8: Bueno, si supiera que hay esperanza.
5: ¿Esperanza? Estás hablando de esperanza. Si pudieras verte a ti mismo, Tahat, no mencionarías la palabra esperanza.
8: ¿Tú no te ves tan bien parecido que, digamos, Irán? Si yo sé que la lepra me está comiendo. Hoy mismo traté de oler una rosa, pero...
5: Ah, sí. Las colinas están cubiertas de flores. Afortunadamente, yo todavía cuento con mis ojos, pero ya la lepra me comió la nariz.
8: Tal vez aún hay esperanza.
5: La esperanza de morir pronto.
8: Recuerda a Naamán, el sirio, durante el tiempo de Eliseo. ¿Él fue sanado de la lepra?
5: Sí, hace casi 1000 años. Hoy en día ya no hay más profetas.
8: Tal vez sí. ¿Has oído hablar de Jesús de Nazaret?
5: No.
7: He oído ciertos rumores. Mira, Tajat, ¿no es tu hijo aquel chico que viene por allá?
8: Oh, sí, sí. Alabado sea Dios, mi fiel y amoroso Enán. Por lo menos, él no me teme. Cuando le es posible, me trae alimentos. Enán, hijo mío, no te acerques demasiado. Coloca los alimentos sobre aquella roca.
9: Padre, ¿eres tú?
8: Sí, soy yo.
9: Pero, ¿yo? ¿Tú?
8: La lepra se me está extendiendo rápidamente. No me atrevo a quitarme el velo de la cara. Muy pronto, hijo mío, ya todo habrá terminado.
9: Eso no es justo. Dios no es justo.
8: Yo no puedo juzgar a Dios. ¿Qué me has traído?
9: Aquí hay pan de cebada recién horneado que mamá me preparó esta mañana. Además, hay dátiles y aceitunas. No hemos podido pescar nada últimamente. El mar ha estado muy tempestuoso. Tal vez la próxima vez.
8: Tal vez la próxima vez. ¿Cómo está tu madre?
9: Está bien, papá.
8: ¡No te acerques, hijo! Ay, cómo me gustaría estrecharte entre mis brazos una vez más. Así como lo hacía cuando eras niño. Dime, hijo, ¿has escuchado algo en cuanto a un hombre que se llama Jesús de Nazaret? Hemos escuchado ciertos rumores. Son historias muy extrañas, pero ¿qué se puede creer?
9: Jesús. Sí. Ahora se habla mucho de él. No hace mucho se encontraba por el lago y sanó a mucha gente. ¿Te acuerdas de Isaac? Él ya puede caminar.
8: ¿Isaac?
9: Y... sí, el mismo.
8: ¿El hijo de Urías? Pero él era paralítico desde su nacimiento.
9: Pero Jesús lo sanó. Ayer Isaac y yo escalamos la colina para recoger algunos hongos.
8: Isaac puede caminar. Ese es un milagro. Hay entre nosotros un profeta como Eliseo. Quizás Jesús me pueda sanar también a mí.
7: Ah, no, no, a un leproso, Tajat. ¿Cómo es posible que Dios sane a alguien que él mismo ha maldecido?
8: Bien. Lo menos que puedo hacer es pedirle que me sane.
5: Pero, ¿cómo te acercarás a él, Tajat? Nosotros no nos podemos acercar a ningún ser humano. Y si te acercas a él, saldrá corriendo para alejarse de ti.
9: Me voy a casa. Que Dios sea contigo, papá.
8: Y contigo, hijo mío.
7: Ven, Tajat, ven. Resguardémonos de la lluvia.
8: Debo verlo. Él es mi única esperanza. Isaac ahora camina. ¡Qué milagro! Allá va mi hijo. Va corriendo a casa. Tal vez algún día yo también pueda ir a casa con él. Oh, Dios mío, si fuera posible.
4: Después de las lluvias, las colinas de Galilea se llenaron de flores de todos los colores. Los cantos de los pajarillos llenaban los valles y las colinas. Era una bella estación del año. Entonces, Jesús caminaba por las colinas de Galilea, enseñándole a la gente las buenas nuevas del amor de Dios. También sanaba a los enfermos, a los ciegos, a los paralíticos y a los sordos. El leproso Tajat continuaba su vigilia esperando el momento propicio para acercarse a Jesús. Entonces, cierto día, vio que Jesús descendía una colina y se encaminaba hacia una pequeña aldea junto al lago de Galilea. Tajat se esforzó para mantenerse en pie sobre sus débiles piernas y tambaleando se encaminó hacia Jesús.
8: Debo acercarme a él. Debo hacerlo. Si tan solo mis piernas pudieran moverse con mayor rapidez.
4: Con cada paso, Tahat sentía que su esperanza crecía, pero también las dudas le atormentaban.
8: Desde los días de Eliseo, nunca ha sido sanado un leproso. Pero este hombre me puede sanar. Jesús puede sanarme. Pero, ¿por qué ha de sanarme a mí? Yo no soy un hombre importante como era Naamán. Pero si Jesús es un profeta enviado de Dios, o él es el Mesías, como dicen algunos, entonces puede curarme. En todo caso, le rogaré que me sane. ¡Allá está! Jesús, hay mucha gente a su alrededor. Es posible que me maldiga así como lo hacen todos. Tal vez me arroje piedras para alejarme de su presencia. ¿Pero qué hace Jesús? Está sanando a todos esos enfermos que lo rodean. Aquel hombre que tenía un brazo torcido ya está sano. ¡Los ciegos! ¡Ahora pueden ver!
10: ¡Cuidado que se acerca un leproso!
11: ¡Oyéndolo!
8: ¡Oyéndolo! Ya me vieron. Pero yo no puedo detenerme ahora, ¿no? No, debo hablar con Jesús.
11: ¡Aléjate!
10: ¡Eres inmundo!
12: ¡Se acerca Jesús! ¡Deténlo!
8: ¡Deténlo tú! ¡Aléjate! Ahí está Jesús. Se está fijando en mí. No parece estar asustado con mi presencia. Sus ojos reflejan calma, paz. Están tan llenos de amor. Yo sé que me ayudará.
13: Señor, si quieres, puedes limpiarme de todo vestigio de esta enfermedad.
5: Por supuesto que quiero, hijo mío.
12: ¡Mira! ¡El maestro está tocando a ese leproso! ¡Oh, no! ¡No, no debe hacer eso! ¡Se contaminará!
5: Quiero. Sé limpio.
10: ¡Lo tocó el maestro!
2: ¡El leproso ha sido sanado!
12: Desde los días del profeta Eliseo, no había sido sanado un leproso. ¡Gloria a Dios!
8: Estoy sano.
12: ¡Estoy sano!
2: ¡Estoy sano!
12: Jesús, maestro, dime lo que debo hacer. Te seguiré mientras dure mi vida.
5: Amigo, ve al sacerdote y que él te examine inmediatamente. No te detengas a hablar con nadie en el camino. Lleva la ofrenda que fue ordenada por Moisés para todo leproso que ha sido sanado. Así todos tendrán una prueba de que estás totalmente bien.
12: Sí, maestro. Haré todo lo que dices. Gracias, Jesús.
4: El leproso hizo lo que Jesús le dijo. Se dirigió al sacerdote y presentó una ofrenda en gratitud por su sanidad. Entonces regresó a su aldea, a su familia, a su hijo. No podía dejar de contar a todos lo que Jesús había hecho por él. Pronto las noticias de este tremendo milagro se esparcieron a través de todo el país. Más y más gente se congregó en torno a Jesús. Finalmente, las multitudes eran tan inmensas que Jesús tenía que apartarse de los pueblos y las aldeas y llevar a cabo su obra en el campo. El Salvador había tenido un propósito al pedirle al leproso sanado que guardara silencio. Jesús sabía que las nuevas de este milagro moverían a los sacerdotes y a los dirigentes a una oposición más encarnizada contra él, y en esa forma tratarían de impedir su ministerio. Jesús a menudo se apartaba a los desiertos para dedicar unos momentos a la oración y a la meditación. Pero cuando regresó a Capernaum...
12: ¡Ha regresado Jesús!
2: ¡Pronto! ¡Vamos a oírlo!
10: ¡El maestro ha regresado a Capernaum!
12: ¡Vamos a ver más milagros!
2: ¡Traigan a los enfermos!
4: Las noticias de la llegada de Jesús se extendieron rápidamente por la ciudad. Pronto, la casa en donde él se encontraba estaba tan repleta que no cabía ni una persona más. Aún los alrededores de la casa se encontraban ocupados por la multitud. Pero había un enfermo que se había propuesto, a toda costa, ver al maestro. Aquella era su única esperanza.
14: Por favor, amigos, llévenme a ver a Jesús. Debo verlo, o de lo contrario me moriré.
15: Pero no se puede entrar en la casa. Lo siento, Manoa, tendremos que esperar. Quizá en otra ocasión.
14: No puedo esperar, por favor, llévenme a ver a Jesús.
15: Lo siento, Manoa, pero no se puede. Disculpe, señor, déjenos pasar.
16: Es imposible. Tal vez ese soldado pueda ayudarnos.
15: Disculpe, señor, debemos llevar a Manoa hasta donde está Jesús. Ha estado paralítico por muchos años y su única esperanza es Jesús.
17: Así es la cosa. Lo siento mucho. La única forma de abrirse paso sería con un batallón de soldados. Además, qué bien podría hacerle a este hombre ver a Jesús.
14: Por favor, señores, debo ver a Jesús. Ya he sufrido con esta enfermedad por muchos años. Sé que pronto moriré.
17: Bien, traten de abrirse paso. Si pueden entrar, eso será un milagro en sí.
15: Gracias, señor. Vamos, compañeros, probemos de nuevo. Vamos, vamos, vamos por acá.
18: Tal vez por allí.
19: No, no, eso no va a dar ningún resultado. Nadie se moverá para darnos paso.
15: Por favor, abran paso. Debemos llegar a donde está Jesús.
10: ¡Estamos a los únicos aquí! ¡Ustedes no quisiéramos movernos! ¡No podemos aquí!
16: Es posible que tengamos que esperar y ver a Jesús en otra ocasión.
14: No puedo esperar, no puedo esperar. Tiene que ser ahora.
15: ¿Cómo quema este sol? Bajemos la camilla y pensemos un momento. Es posible que se nos ocurra una idea práctica.
20: Manoa tiene razón. Es hoy o nunca.
16: Lo que podríamos hacer es buscar una sombra.
20: Sé que Pedro tiene la terraza de veraneo sobre las vigas del patio. Eso le da sombra a Jesús y también a parte de la multitud.
14: Ese techo que hay en el patio. Hay una escalera que rodea la pared hasta el techo.
20: ¿De qué estás hablando, Manoa?
15: Yo entiendo lo que dice Manoa. Y es posible que nos dé resultado. Podemos mover algunas tejas del techo y entonces podemos bajar por allí a Manoa.
16: No dará resultado. Alguien nos detendrá.
15: Si no hacemos nada, tampoco veremos resultados. Vale la pena probar. ¿Qué les parece, compañeros?
17: Sí, sí, probemos, probemos. Vamos, vamos, probemos.
4: Tomando la camilla donde estaba el paralítico, los cuatro amigos rodearon la casa y se dirigieron a los escalones de piedra. Lenta y cuidadosamente subieron la escalera hasta la terraza, donde con frecuencia la gente dormía en las calurosas noches de verano. Al lado estaba otro techo que se lo usaba en el verano para proteger del sol el patio interior, y estaba hecho con tejas de piedra que se podían mover.
15: Allí, bajemos a Manoa con cuidado. Bien. Ahora tratemos de calcular dónde estará Jesús, aquí debajo de nosotros.
21: Llamen a la puerta.
15: Escuchen.
21: Y se les abrirá. Porque el que pide, recibe. Y el que busca, encuentra. Si tan solo llaman a la puerta, se abrirá.
15: Si ¿escucharon eso? ¡Qué cosa tan bella! Yo nunca me imaginé que Dios era así.
20: Aquí, justo aquí. Jesús debe estar aquí debajo.
15: Bien, con cuidado. Ayúdenme a quitar algunas de estas tejas. Si hacemos mucha bulla, alguien puede enojarse.
21: Dará cosas buenas a quienes.
15: ¿Ves ahora a Jesús?
21: Hagan ustedes con los demás.
20: Aquí está.
21: Como quieren.
20: Justo debajo de nosotros. Quita algunas tejas más que están a la derecha. ¡Qué gentío tan apretado hay allá abajo!
14: ¡Quiero ver a Jesús!
15: Espera un momento, mamá. Oh, algunos nos están mirando.
20: Sigamos trabajando, removamos unas pocas tejas más. Así, así, así. Está bien. Poco a poco. Bajemos ahora a la camilla.
15: Ya, ya está, ya está. ¡Cuidado con las sogas! ¡Oh, fantástico!
17: ¿Qué ocurre allá arriba?
22: Alguien ha abierto un agujero en el techo.
20: Miren, están bajando una camilla. Manoa está en la camilla.
22: Vamos a sacarlo de aquí. Están interrumpiendo la predicación del maestro.
20: Espera un momento. Veamos qué ocurre.
4: Cuidadosamente, los cuatro amigos bajaron la camilla de Manoa. Finalmente, la camilla se detuvo frente a Jesús. Manoa Alzó la vista y vio el rostro más bondadoso y compasivo que jamás hubiese visto en su vida. Los ojos del paralítico estaban llenos de lágrimas. Su corazón clamaba pidiendo algo aún mayor que la sanidad del cuerpo.
12: Pobre Manoa, pero se le ha ido la voz.
13: Silencio, escucha, el maestro se inclina hacia él.
14: Oh, ¿cómo podré decirle lo que atormenta mi corazón? Necesito algo más que la salud. Oh, Señor, en tu inmensa misericordia, perdona mis pecados y sáname.
12: Te lo digo, el pobre no puede ni hablar.
13: Pero Jesús parece comprender lo que Manoa quiere decirle.
0: Ten valor, amigo. Tus pecados te son perdonados.
13: ¿Eh? Eso no fue ningún milagro.
12: Pero mira a los sacerdotes y a los fariseos. No parece que les gustó lo que dijo Jesús.
1: Blasfemia. Solo Dios puede perdonar pecados.
12: Blasfemia.
1: Este hombre habla contra Dios.
7: ¿Quién se cree el que es?
1: ¿Acaso piensa que es Dios?
0: ¿Por qué es blasfemia? ¿Qué piensan que es más fácil hacer? ¿Decirle a este paralítico que sus pecados son perdonados? ¿O sanarlo de su enfermedad? Les mostraré que tengo poder para perdonar pecados. Utilizaré ese mismo poder para sanar a este hombre. Amigo, levántate. Toma tu camilla y vete a tu casa.
14: ¿Levantarme? ¡Oh! ¡Oh, sí! ¡Sí! ¡Y puedo levantarme! ¡Te puedo hacerlo!
0: ¡Miren! ¡Manoa se está moviendo!
18: El pobre no ha podido mover un dedo desde hace años.
14: ¡Puedo ponerme en pie! ¡Y puedo moverme! ¡Puedo caminar! ¡Alabado sea Dios! ¡He sido sanado y he sido perdonado! ¡Oh, gracias, Jesús! ¡Gracias, Maestro! ¡Oh, sí! Ahora debo ir a mi hogar y contarle a mi familia lo que ha ocurrido.
4: Manoa se puso en pie y se abrió paso a la carrera entre el gentío. Ahora sí se hicieron a un lado para dejarle pasar. Pero los sacerdotes y fariseos no estaban tan contentos. Es más, estaban furiosos.
7: Salgamos de acá. De nada nos sirve quedarnos aquí y tratar de hablar contra este Jesús. Esta gente común no escuchará nuestros razonamientos.
1: Tienes razón. ¡Con permiso! ¡Con permiso! ¡Queremos salir!
13: ¡Con permiso! ¡Queremos salir! ¡Con permiso!
7: ¡Vaya! ¡Ah! Me alegro de estar lejos de esta gente vulgar.
1: ¿Qué haremos ahora, Rabí Sedequías? Parece que Jesús tiene poderes divinos.
7: Sus milagros son hechos por el poder de Satanás.
1: Yo lo aceptaría como hombre, pero pretende ser Dios cuando perdona pecados.
7: ¡Qué blasfemia! Si estos galileos fueran seguidores de Moisés, como lo somos nosotros, lo habrían apedreado.
1: Pero parece ser muy popular entre esta gente vulgar. Y después de todo, es un daño tan terrible decirle a un pobre hombre como Manoa que sus pecados están perdonados.
7: ¡Daño! ¿Te imaginas lo que ocurriría si todo el pueblo creyera que el perdón es tan fácil de obtener? ¿Qué pasaría entonces con los sacrificios en el templo? ¿Qué ocurriría con los sacerdotes si todo lo que se requiere para obtener el perdón es ir directamente a Jesús?
1: Yo no había pensado en eso. Puede terminar con muchos sacrificios y ofrendas.
7: Y acabaría con nuestro poder. Debemos regresar a Jerusalén inmediatamente y hablar con el sumo sacerdote y con los otros dirigentes.
1: Eso.
7: A este Jesús hay que detenerlo. Sí. De lo contrario, todo el pueblo creerá que se trata de un gran profeta. Hasta podrían imaginarse que es el Mesías. Imagínate lo que sería de nosotros.
1: Tienes razón. Es necesario detener a este hombre y debemos hacerlo pronto.
7: Tenemos que acabar con él para siempre.
4: Los fariseos y los sacerdotes vieron que Jesús poseía el poder de Dios, un poder que ellos no tenían. El paralítico se alejó de la casa de Pedro, feliz, alabando a Dios, gozoso por el perdón y la sanidad que había recibido. Y los fariseos también se alejaron de aquel lugar, enojados y llenos de envidia. Se fueron para preparar nuevos planes maléficos con el fin de silenciar la voz del Hijo de Dios.

Buena Alabanza. A propósito de Buena Alabanza, quiero saludarlos a ustedes y presentarles algo del señor Juan Carlos Alvarado con el tema ¿Quién nos separará? Esto lo dijo el apóstol Pablo. Ni hambre, ni tribulación, ni angustia, ni persecución, ni nada nos podrá separar del amor de Cristo. Es para los que amamos al Señor. Nadie nos podrá separar. 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

0: 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Primera de Timoteo 4:1. 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
2: Señor viene por su iglesia.

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En Musical Punto Suena a continuación, buena música, hablo de Don Moen con el tema Bueno es Dios. Esto es Musical Punto, solo buen ambiente.

0: ahora pues, ninguna condenación hay para los que están en Cristo Jesús, los que no andan conforme a la carne, sino conforme al Espíritu. Romanos capítulo 8, versículo 1.
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2: Gracias Jesús, tú eres el Rey de Reyes, el Señor de los Señores, y por siempre te exaltamos esta noche.

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continuación en Música al Punto suenan los éxitos. Se viene el señor Danilo Montero con el tema Admirable, de la producción que lleva por el mismo nombre, Admirable. Suenan en Música al Punto. Gracias y sigan escuchándonos.

0: Dijo entonces Jesús a los judíos que habían creído en él: si vosotros permaneciereis en mi palabra, seréis verdaderamente mis discípulos, y conoceréis la verdad, y la verdad os hará libres. Juan capítulo 8, versículo 31 y 32.
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El Dios que se acuerda de los ignorados. El Dios que sabe pensar en los pequeños. El Dios que sacó del anonimato nuestra vida.

0: Aleluya.
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Así es, sigo con buena música. Bermio Orellana es mi nombre. Restauración nos presentará un popurrí de alabanzas que se llaman Toca Trompeta, Cantada al Señor y Bendice. Esto es Música al Punto, la alabanza viva no para de sonar.

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0: El que cree en mí, como dice la Escritura, de su interior correrán ríos de agua viva. Juan capítulo 7, versículo 38.
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A continuación sigo enviándoles bendiciones y buena música. Por cierto, Don Owen de Estados Unidos nos trae un tema clásico de la alabanza que se llama Bueno es Dios. Música al punto, suena.

que los cristianos estériles, sin fruto, no tienen parte en el reino de Dios. Marcos capítulo 7, versículo 19 dice: todo árbol que no da fruto es cortado y echado al fuego. 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

Siempre está especial en Música al Punto. Y este que te saluda es tu hermano Bernie Orellana. A continuación te envío música de Luis Enrique Espinosa, el mexicano, hermano de Manuel Espinosa del Grupo Rojo, con esto que se llama Te Alabamos. Música de 24 quilates suena en Música al Punto.

0: y tardándose el esposo, cabecearon todas y se durmieron. Y a medianoche se oyó un clamor. ¡Aquí viene el esposo! ¡Salid a recibirle! Mateo 25, 5 y 6. Así será la venida del Señor. Cuando menos lo esperan, Él vendrá.
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y la música no para de sonar aquí en tu radio. Marco Barrientos nos presenta este tema que se llama Amor sin condición, de la producción Cree todo es posible, que fue lanzada en el 2007. Esto se llama Amor sin condición, un excelente tema que se toca en nuestras congregaciones. Marco Barrientos de México, Amor sin condición.

0: Pero el Espíritu dice claramente que en los postreros tiempos algunos apostatarán de la fe, escuchando a espíritus engañadores y a doctrinas de demonios. Primera de Timoteo 4:1. Escudriñada siempre la palabra de Dios y guardada la sana doctrina.
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pasión que tiene su genética, que tiene una pasión genuina, que su pensamiento y deseo está en él, en su nombre. Una generación de oración, una generación de compromisos, una generación que arrebate y conquista, dispuesta a pagar el precio, a renunciar a este mundo por el avance del reino de los cielos. Esta generación es la última sobre la tierra y dará a luz la venida del Hijo de Dios por los que son suyos.

Señor, que de lo ancho a lo largo de Latinoamérica, Señor, tu gloria fluya a través de tu pueblo, Señor.

Marcos Vidal suena a continuación. Gracias a ustedes por seguir checándonos de cerca la señal que bendice tu vida. En Musical Punto, esto se llama Al Rey, en vivo.

¿Sabías que los cristianos carnales no tienen parte en el reino de Dios? Gálatas capítulo 19, versículo 20 y 21 dice: idolatría, hechicerías, enemistades, pleitos, celos, iras, contiendas, divisiones, herejías, envidias, homicidios, borracheras, orgías y cosas semejantes a estas. En cuanto a esto, os advierto, como ya os he dicho antes, que los que practican tales cosas no heredarán el reino de Dios. 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